0: aún te limita el poder de compra y ya enfría el mercado inmobiliario, provocando una notable caída en las solicitudes de préstamos en las ventas de casas pendientes. En más información, la administración finalizó una norma que limitaría la estancia de estudiantes internacionales a un máximo de 4 años, a menos que obtengan una aprobación federal especial. El secretario de Seguridad Nacional, Mark Wayne Mullen, justificó la medida señalando que busca combatir el abuso de visados y fortalecer la seguridad nacional. Sin embargo, líderes del sector educativo criticaron la restricción, advirtiendo que esa decisión genera trabas burocráticas innecesarias y ahuyenta el talento global, lo cual perjudicará la economía y reducirá las matrículas universitarias. Para MLC Noticias, Ana Sofía Contreras.
1: Ya es viernes y empezamos con lo mejor del mundo deportivo aquí en MLC. Argentina se metió en la gran final del Mundial 2026, donde buscará su cuarto título, y el bicampeonato frente a España. El duelo Messi-Lamine Yamal simboliza el choque entre la leyenda y el heredero, unidos por una foto de 2007 que hoy cobra destino. Será la tercera final mundialista para Messi, mientras España apuesta a su joven estrella y a una racha de 37 partidos sin perder. El 19 de julio, en el MetLife Stadium, será el escenario de un choque histórico que puede redefinir la memoria del fútbol. Previo a este gran compromiso, habló el número 10 del albiceleste y nuevo goleador del torneo, Leo Messi.
2: Sí, una selección enorme, ¿no? Con grandísimos jugadores, con juego, una selección que conozco bien, que es una filosofía de fútbol donde ya lleva muchísimos años de jugando de esta manera y conozco a los jugadores también.
1: Messi contra Lamine Yamal, Argentina contra España. ¿Quién ganará? Esto ya lo veremos. Fue lo mejor del mundo deportivo aquí en MLC. Hasta la próxima.

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0: Hola, ¿qué tal, amigos de Keila? 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Estamos en el verano 2026. Hemos tenido unas temperaturas altas, pero ¿sabe qué? Disfrute de este calor, porque la ciudad de Austin tiene mucho que ofrecernos. Si usted tiene pensado, dice, ¿qué haré en este calor? Tenemos alberca, tenemos lago, tenemos ríos y mucho más. 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
1: Hace algunos años, muchos reflexionaron nuevamente en el significado del himno Sublime Gracia, una melodía que ha sido entonada por generaciones en todo el mundo. Sin embargo, no todos se detienen a pensar por qué la gracia de Dios es realmente tan extraordinaria. La gracia de Dios es asombrosa porque representa amor ofrecido aun cuando no es merecido. Recibir favor en lugar de castigo, comprensión en lugar de rechazo y misericordia en lugar de juicio transforma el corazón humano. Esa gracia no depende de nuestros méritos, sino del carácter fiel y compasivo del Señor. Cada acto de gracia que ofrecemos a otros refleja su naturaleza. Hoy puede ser una oportunidad para extender perdón, comprensión y amor desinteresado a alguien cercano. Le habla David Jeremiah animándole a que tome el camino a una vida nueva. Descubra la asombrosa gracia de Dios en su minuto en la Biblia.

0: cambiemos por la presencia de Dios. Aquí en nuestra iglesia, la presencia manifestada de Dios está aquí.
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0: Dios no se va a manifestar. Dios no se va a manifestar en tu vida tampoco. Es decir, la omnipresencia está en todo lugar. Entonces no me importa la iglesia. No, es importante. La segunda, la presencia manifestada de Dios. Si esa no esté en una iglesia, sal corriendo. No importa si el pastor es feo, no importa si el pastor es gordo, no importa si el pastor es flaco, no importa si es blanco, si es negro, no importa si es hombre, si es mujer. Si la presencia de Dios está, quédate ahí. No importa los errores que se cometan en una iglesia, todas las iglesias tienen problemas. Hay siempre problemas. La iglesia nuestra no tenía problemas hasta que llegó usted. Dile a que está al lado, te hablaron, hermano. Hay problemas en todas las iglesias de todo tipo. Las chiquitas tienen problemas por una cosa, las grandes tienen otro tipo de problemas. Pero la presencia de Dios está, esa es la firma. ¿Por qué cristianos van a ir a un lugar donde Dios no está? No es tonto. Usted tiene que ir donde Dios está, porque un día vas a necesitar de esa presencia manifestada. Vas a necesitar salud, vas a necesitar liberación, vas a necesitar salvación. Pero ¿cómo la gente cambia la presencia solo por un abrazo? No, yo voy a la iglesia de él porque el pastor es amoroso y me dio abrazo. Te fuiste y te dio cáncer. Y ahora que te dio cáncer, no hay presencia, el pastor no te va a sanar. Entonces, no cambiemos hombres, no cambiemos iglesia, no cambiemos por la presencia de Dios. Y una cosa sí le puedo decir acá, y usted le va a dar un aplauso. Aquí en nuestra iglesia, la presencia manifestada de Dios está aquí. ¿Alguien da una vuelta así? Vuelta, vuelta, vuelta, vuelta, vuelta. Y eso es orgullo, no, porque es una verdad. La presencia manifestada. ¿Qué es la presencia manifestada? Juan capítulo 14, 21. Esa no es para todos. ¿Están escuchando todos? Esa no se manifiesta en toda iglesia. No cambies un abrazo por la presencia. La presencia no tiene valor. Personas que han tenido un verdadero encuentro con la presencia de Dios jamás se van de una iglesia porque los ofendieron. Jamás se van a ir ofendidos porque el hermano me trató, porque la hermana me maltrató, porque no me rechaza, porque aquí no me quieren. Si tú tienes la presencia de Dios, tu realidad es más grande que cualquier problema. Tu realidad es más grande que un dolor. Hay un montón de hombres y mujeres siguiendo hombres en vez de seguir la presencia. Vamos a sacar el machete. No cambie un abrazo, una ofrenda por la presencia de Dios. No lo cambie, porque en la otra te ayudaron cuando pasaste la crisis y te visitaron en el hospital y ahora estás ofendido. Si hubieras tenido un encuentro verdadero con la presencia, tú dices, no me importa, Dios es real, más real que el dolor, más real que el problema, más real que un divorcio, más real que los problemas en la familia. Dios es real y yo voy a necesitar esa presencia. Vamos a leerlo todos en voz alta. Diga, la presencia manifestada de Dios. Diga, yo quiero esa presencia. Ahí viene. Juan 14, 21. Vamos a leerlo. 1, 2, 3, go. Y todo aquel que realmente me ama será amado por mi Padre. Y yo le amaré y me revelaré a él. Me haré real a él. Dale un codazo al que está al lado y despiértate. ¡Oh, aleluya! Sentí como una lluvia que me cayó. Donde la presencia de Dios es manifestada, es que es real y oído. Y se vuelve real a los sentidos físicos. Mira lo que Dios me acaba de mostrar ahorita. Acho soe. Hay un hombre que se fue de la iglesia siguiendo a su mujer. Dios te puso acá y dejaste la presencia por irte a una iglesia muerta. Juan 14:21. Yo me manifestaré, me haré real. Y la palabra manifestar dice: yo me haré visible, tangible a los sentidos. No, pero tú no puedes sentir a Dios. No, Cristo me lo promete. Me promete que si obedezco su palabra y si le temo, Él se va a manifestar visible, se va a hacer real. Cuando usted tiene una crisis y la presencia no es real en usted, se come las uñas, se le cae el pelo. Pero cuando la presencia es real, usted dice: mayor es el que está en mí que el que está en el mundo. Jesús es real. La presencia de Dios es real. Es más real que los problemas. Es más real que el diablo. Es más real que las circunstancias. Es más real que la enfermedad. Es más real que la opresión. Es más real. Levanta, dale un codazo. Dile: levanta, real. Y Shekoreba, esta generación no quiere chipi chapo evangelio. Quiere algo real. Esta generación dice: muéstrame, muéstrame, quiero sentirlo. Es algo tangible, es algo real. Y Dios dice: yo me voy a manifestar tu presencia con la finanza. Y ahí te dice: ay, yo siento la presencia. Y Dios te dice: no, vas a sentir el billete que te llega a la mano. La presencia de Dios cuando necesita salud dice: yo me haré real a los sentidos, me haré real, más real que cualquier cosa. Esa gente jamás vuelven atrás. Esa gente jamás vuelven a la droga. Esa gente jamás toca la santería, porque dice: mi Dios es más grande, mi Dios es real, mi Dios cambia, mi Dios sana, mi Dios libera. Su presa. Dale golpe a que está al lado. Dile: despiértate, vieja. Me manifestaré. En otras palabras, levante todos su mano. Pregunta: todos tenemos la omnipresencia. Yo voy a su casa, pero no siento nada. Porque la manifestada no es para todos, es para los que lo obedecen y para los que le temen. Y me manifestaré, me haré visible. Yo le comentaba en esta mañana, antes de CAP y después de CAP, yo soy otro hombre. Yo sé que el espiritual lo puede discernir, pero el carnal no. Dice: uy, sí, usted se ve diferente. No, pero yo soy otro hombre. De dentro Dios me cambió. Y fue en la presencia. Por mucho tiempo, la presencia de Dios siempre era una visitación a mi vida. No siempre. Yo diría que hubo áreas o hubo temporadas donde la presencia de Dios venía ya, y otra vez buscar para que viniera otra vez. Pero después de CAP, la presencia de Dios ya no es visitar, sino ya es una presencia permanente. Voy a orar, y en el momento que oro, no tengo que esperar, no tengo que adorar, la presencia de Dios está ahí. Y dice: ¿cómo usted lo sabe? La siento. Si Cristo me prometió, Él me prometió que si obedezco, que me, se va a manifestar visible, tangible, la voy a sentir. Entonces esa presencia va a revelar visible de lo tangible, es evidente. La siento, se me paran los pelos. Es una demostración activa de la presencia de Dios. Jesús nos prometió hacerse real, tangible, visible, innegable a los que buscan, obedecen y le tememos. Yo vendré del mundo invisible y me haré visible. Yo vendré del mundo invisible y me vas a sentir. ¿Cuántos quieren sentirlo todo el tiempo? ¡Qué rico, eh! Estoy en el carro y siento. Estoy en el baño y siento. Estoy estudiando y siento. Sé que Él está ahí. Sé que Él está ahí. Entonces yo hago lo que llamo, practico su presencia. Segunda de Crónicas 5, 11 al 14. En el Antiguo Testamento dedicaron el templo de Salomón. Y al dedicar ese templo de Salomón, salieron del santuario porque todos los sacerdotes habían sido santificados y guardaban sus turnos. Verso 12. Y los levitas cantores de todos, Asab, los de Germán y Jedutún, y etcétera, etcétera, vinieron del oriente y los sacerdotes tocaban trompeta. Verso 13. Cuando sonaban pues las trompetas, cantaban todos, se adoraban, voces, trompetas, címbalos, alababan a Jehová porque grande es su misericordia. Entonces la casa se llenó de su nube. No era una nube, usted dice, vamos a buscar el microscopio. Era tangible, era visible. En el 2010 cayó esa nube aquí en la iglesia. Y por alguna razón yo cometí muchos errores en cómo manejarla, porque nunca lo he visto. Y empezaron todos los asientos a llenarse de polvo de oro. ¿Se recuerda?
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0: Primero, para que esa presencia manifestada esté con nosotros en la familia y aquí en la iglesia, tenemos que acercarnos con temor y reverencia. Usted llega aquí a la iglesia, no se ponga a hablar.
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caer oro en los asientos. La gente empapada. Mis trajes, cuando me los quitaba, estaban llenos de tarcha de oro. Empezamos a ver diamantes. Me recuerdo que estuvimos en México y había tanto oro que lo recogieron en palas. Empezó a caer. Esas son señales. Ahora no es que dice: Señor, mándame una librita, por favor. No, son señales que nos dicen que la firma, que Él está acá. Y el oro siempre representa la riqueza, la abundancia. Entonces empezó a aparecer dinero en las carteras. Empezaba gente a recibir en las cuentas bancarias. ¿Te llegó a ti? A Jesús le pasó, mucha gente le pasó. Venían con las carteras vacías y de repente salían con las carteras llenas de dinero. O sea, esas son firmas, es la sella que Dios está diciendo. Esto no es un cuento. Y nos acusaron en toda la ciudad que poníamos oro allá en los ventiladores para decirle a la gente que era la gloria. Pero a mí no me importa lo que la gente diga. Yo lo que quiero es la manifestación de su presencia. Vamos a decirlo así, nos sirve la omnipresencia. Digo, Dios es Dios y nos sirve en todo, pero para explicarle, no sé cómo explicarle. Usted necesita salud, pero Dios está ahí, pero está así. Ahora, ¿dónde es que esa presencia manifestada, ese otro aspecto, se va a manifestar? Dos partes. Primero, acercarse a su presencia. Esto no es para todos. Por eso no todos los hombres y mujeres de Dios cargan o predican desde la presencia. Por eso sus mensajes no le cambian a la gente. En la gloria postrera vino, Dios me dijo: cuando hables, va a ser como que escribes en los corazones. Entonces la gente escucha, grite o no grite, como mi voz está llena de la presencia, está ungida. Cuando yo hablo, la gente dice: uy, ese mensaje me trajo temor de Dios. Me oriné en los pantalones. ¿Qué significa? Lo que estoy predicando está predicado de un lugar donde he estado horas en la presencia, y cuando viene la gente empieza a ser tocada. So, primero, para que esa presencia manifestada esté con nosotros en la familia y aquí en la iglesia, tenemos que acercarnos con temor y reverencia. Usted llega aquí a la iglesia, no se ponga a hablar, salude a su hermano, después habla. Pero acérquese a adorar, únase a la adoración, venga temprano. Usted no es más importante que Jesucristo. A muchos de ustedes que les falta de integridad, cuando usted dan una palabra, ustedes siempre llegan tarde a los servicios. Usted tiene que arrepentirse, porque es irrespeto delante de Dios. Porque cuando la presencia de Dios viene, usted tiene que estar allá adentro. Muchas veces cuando algo me pasa en la oficina, me enojo porque digo: yo quiero estar en la adoración. ¿Por qué? Porque yo quiero honrar a mi Dios. Yo quiero ser partícipe de todo, formando la nube, para cuando caiga la nube, yo le puse algo a esa nube y yo reciba algo de la nube. Entonces, la pregunta es: si usted no siente la presencia, Dios nunca viene donde no es profundamente respetado. Su presencia no viene. Estaba predicando en Pakistán, 7,000 líderes fumando, hablando por teléfono, tomando, comiendo, en un congreso 7,000 personas. Me dio una ira. Digo: Señor, ¿qué hago? Dios me dijo: ellos no saben nada de esto. Enséñales a respetar mi presencia. Les hablé, y cuando les hablé con amor pero fuerte, pararon todo. Y de repente Dios empezó a hacer milagros. Porque Dios no viene donde no es irrespetado. En tu casa pon siempre música de adoración, porque tu atmósfera espiritual es hecha de palabras. Lo que dices, si tu atmósfera es queja, no sirvo, no puedo, no tengo dinero, estoy enfermo, ¿sabes qué? Eso no atrae la presencia. Pero tú dices: Señor, no tengo el mejor trabajo, pero gracias por darme trabajo. Gracias, Señor, el negocio no ha ido bien este tiempo, pero yo te doy gracias. Eso atrae la presencia. Para que la presencia intervenga en tu negocio, si usted no siente la presencia, pregúntese: ¿qué le estás respetando a Dios? Segundo, ¿cómo estoy acercando a Dios? Si tú no la sientes, pregunte: ¿cómo me acerco a la presencia cuando voy a orar?
Me voy y digo, hey, what's up, Lord? ¿Qué pasó? ¿Qué bola? Cuidado, cae muerto. En CAP había un individuo y estaba sentadito allá atrás, y cuando iba caminando, en medio de ese fuego que ardía, ni un ser humano, y él en el teléfono. Yo me acerqué y le dije, tú no sabes que puedes caer muerto acá. No por mí, porque un día alguien se subió al altar con irreverencia y cayó muerto. Cuidado, iglesia. Respete a Dios, aún en su casa donde usted ora. Ese lugarcito no es para que ponga la macarena. Ese lugar donde usted ora es para adorar al Señor. Ese cuarto donde está en la casa, hágalo para adorar a Dios. Tenemos cuarto para todo, menos para buscar a Dios. No tenemos lugar de oración. Entonces, ¿qué le digo con esto? ¿Cómo es la referencia? Verso 2, la presencia manifestada es para los que le respetan. Por eso es que usted muchas veces me ve regañando a los músicos. Y no porque sean malos, sino que no están fluyendo conmigo. Porque al final de todo, yo lo que quiero traer es la presencia. Porque si la traigo, usted es cambiado, usted es sanado, usted es liberado. Y si no, entonces por el capricho de uno que se subió bravo con el otro, la presencia de Dios no cayó. Y yo le digo a ella, no me pueden continuar adorando hasta que la presencia de Dios cae, o que continúen adorando hasta que la presencia de Dios cae. Porque el gol de los músicos es traer la presencia, no es mostrarse ellos y mostrar que bien cantan. Aquel gol no es mío, sino traer el rostro, la presencia. Cuando viene la presencia, viene paz. Cuando viene la presencia, te viene gozo, te viene salud, te viene protección, dijo Jesús. Y aquellos, mi Padre le amará, yo le amaré y me manifestaré. Los que obedecen, los que obedecen incondicionalmente, su presencia visible es prometida. Pídala cuando vaya a orar. Señor, tú prometiste que te manifestarías visible. Yo quiero sentirte. Y cuando no la siento, digo, la estoy reverenciando, lo estoy respetando, o realmente no estoy obedeciendo. Cuando yo no la siento, estoy seguro que hay un área donde yo no estoy obedeciendo. Y Dios me lo muestra. So, levante su manito en esta mañana. ¿Cuánto pueblo de Dios nunca ha sentido la presencia? Ay, que Dios tenga de usted misericordia, porque eso significa que Dios no ha estado con usted. Yo quiero que usted levante su mano, cierre sus ojos.

0: visible, tangible, visible, tangible, visible, tangible. No, no, pero por fe, no, la presencia de Dios, si obedeces y si reverencias a Dios, viene visible, tangible. Hay momentos que estoy en su presencia y nada más me importa. En este momento, nada más te importe. Tus pensamientos no están pensando en la esposa que vas a comer. Solo levanta tu mano y dile: nada más me importa, Señor. Porque tu presencia, hay plenitud de gozo, salvación, vida, paz. Habrá presencia de Dios. Salga de las iglesias corriendo. Si usted dice: yo nunca le he sentido. Y si usted no la ha sentido acá, no la ha sentido porque no está, sino porque hay algo que usted está desobedeciendo. Hay gente que es difícil de quebrarse. Nunca lloran. Qué difícil quebrarse. Y cuando esa presencia visible viene, no hay hombre de 6 pies 5 pulgadas que no des, que no llore. Te quiebra. ¡Ey, Alash! ¡Ey, Alash! Quieres cara a cara con Dios. Tenemos la bendición que Dios nos mandó a esta casa. Y tenemos, yo tengo un pacto como su apóstol, pastor de la iglesia. Tengo un pacto con Dios que su presencia nunca se vaya de este lugar, para que bendiga a miles, para que salve a miles, para que cambie a miles.
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5: 7 años, Pastor Dulita, esta mujer fue atropellada por un carro. Hace 3 años estaba usando esta silla. Vino aquí, oraron por ella y el poder de Dios cayó. Y ahora está completamente sana. Ya no está usando el pastor. Completamente sana. Ven, Margarita, ven.
4: ¿Qué pasó, abuela? ¿Qué tenías?
6: Me arrolló un carro, me pusieron los hierros aquí, ya me lo quitaron. Aquí se me puso un hematoma y en la rodilla así, en doblar.
4: ¿No podías doblar la rodilla?
6: No podía doblar la rodilla.
4: ¿No podías hacer esto?
6: No podía hacer así.
4: A ver, déjeme
6: mira,
4: verla.
6: Mira.
4: Usted está muy linda para que usted esté así.
6: Gracias. Gracias,
4: más
6: gracias.
1: Muchas gracias por acompañarme en Lo Sobrenatural ahora. Amigo que está siendo atormentado en tu mente o afligido por alguna enfermedad, Dios quiere hablarte a tu vida. Si nunca le has entregado tu vida a Jesús, la Biblia dice que todos los hombres somos pecadores. La paga del pecado es la muerte, pero el regalo de Dios es la vida eterna. La liberación está disponible para usted. Lo primero que tienes que hacerte es arrepentirte de tus pecados y Jesús va a venir a entrar a tu corazón y va a cambiar tu vida. Repite esta oración conmigo, Edith. Padre Celestial, yo me arrepiento de todos mis pecados. Yo confieso con mi boca que Jesucristo es el Hijo de Dios. Yo creo con todo mi corazón que Dios el Padre lo resucitó de los muertos. Amén. Si hizo esta oración con nosotros, llámanos o escríbenos. Bienvenidos.
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9: Colombia exige esclarecer el asesinato de Joan Durán Guerrero en Maine. Bienvenidos a Estatus Migratorio con Iram Nava para MLC Noticias. El gobierno de Colombia exigió una investigación inmediata y exhaustiva tras el trágico fallecimiento de un ciudadano de ese país a manos de agentes de ICE en Maine. El trágico suceso que tuvo lugar en Biddeford cobró la vida de Joan Sebastián Durán Guerrero, un joven de 26 años que residía legalmente en la zona. Testigos del incidente relataron haber escuchado disparos durante un operativo de control migratorio y aseguran que la víctima aún respiraba tras ser sometida por las autoridades en el pavimento. Mientras un familiar directo desmintió cualquier orden de deportación activa y confirmó que el fallecido contaba con todos sus permisos de trabajo en regla. Reportes del Departamento de Seguridad Nacional indican que los oficiales realizaban labores de vigilancia buscando a otra persona. La comunidad local se ha movilizado rápidamente, logrando recaudar cientos de miles de dólares mediante la plataforma GoFundMe para apoyar a la familia con los gastos funerarios y legales. Yo soy Iram Nava. Esto fue Estatus Migratorio para MLC Noticias. 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

¡Claro! ¡Claro que sí! ¿Cómo están, amigos de Keila Radio 106.5 de FM, la frecuencia que siempre piensa en la familia? Les saludamos en esta tarde, mañana, noche espectacular, porque nosotros transmitimos las 24 horas del día para usted la mejor música cristiana con los mejores mensajes que siempre nos alimentan espiritualmente. Hoy es un día para agradecer y seguir disfrutando de una frecuencia que siempre aporta para nosotros. 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

0: viernes y empezamos con lo mejor del mundo deportivo aquí en MLC. Argentina se metió en la gran final del Mundial 2026, donde buscará su cuarto título y el bicampeonato frente a España. El duelo Messi-Lamine Yamal simboliza el choque entre la leyenda y el heredero, unidos por una foto de 2007 que hoy cobra destino. Será la tercera final mundialista para Messi, mientras España apuesta a su joven estrella y a una racha de 37 partidos sin perder. El 19 de julio, en el MetLife Stadium, será el escenario de un choque histórico que puede redefinir la memoria del fútbol. Previo a este gran compromiso, habló el número 10 del albiceleste y nuevo goleador del torneo, Leo Messi.
1: Sí, una selección enorme, ¿no? Con grandísimos jugadores, con juego, una selección que conozco bien, que es una filosofía de fútbol donde ya lleva muchísimos años de jugando de esta manera y conozco a los jugadores también.
0: Messi contra Lamine Yamal, Argentina contra España. ¿Quién ganará? Esto ya lo veremos. Fue lo mejor del mundo deportivo aquí en MLC. Hasta la próxima.
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Hace algunos años, muchos reflexionaron nuevamente en el significado del himno Sublime Gracia, una melodía que ha sido entonada por generaciones en todo el mundo. Sin embargo, no todos se detienen a pensar por qué la gracia de Dios es realmente tan extraordinaria. La gracia de Dios es asombrosa porque representa amor ofrecido aun cuando no es merecido. Recibir favor en lugar de castigo, comprensión en lugar de rechazo y misericordia en lugar de juicio transforma el corazón humano. Esa gracia no depende de nuestros méritos, sino del carácter fiel y compasivo del Señor. Cada acto de gracia que ofrecemos a otros refleja su naturaleza. Hoy puede ser una oportunidad para extender perdón, comprensión y amor desinteresado a alguien cercano. Le habla David Jeremiah animándole a que tome el camino a una vida nueva. Descubra la asombrosa gracia de Dios en su minuto en la Biblia.

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1: Muy buenas noches, amados usuarios de Keila Radio 106.5. Estamos en su programa Familias Fuertes en Tiempos Finales. Hoy tenemos el privilegio de compartir con ustedes una palabra refrescante, una palabra edificante. En los controles tenemos a nuestro hermano Rubencito, el gigante de los controles, y quien les habla, su hermana y amiga Indira de Alisca. Estamos transmitiendo desde la cabina de Keila Radio en vivo. Está ubicada en la 9795 de South Road, Austin, Texas, de Austin para el mundo entero. Aquí estamos para traerle un mensaje que edifique a su familia, un mensaje que aporta, que fortalece la unión familiar. Si nos quieren ver también, lo pueden hacer a través de Facebook Live. Por allí también nos pueden sintonizar. Nuestros pastores Enrique y Carmen Marmolejo les envían saludos, les envían bendiciones a cada uno que nos escucha, a cada uno de ustedes que nos sintoniza cada noche de lunes a viernes a las 8:30 de la noche en su programa Familias Fuertes en Tiempos Finales. Como todos los días, traemos una palabra, pero antes de darle la palabra, vamos a compartir los números de teléfono para que si usted tiene la necesidad, el deseo de llamar porque necesita oración, porque necesita una orientación, puede llamarnos a través del 512-910-8000 o puede enviarnos un mensaje de texto a través del 512-402-2438. Repito los números de teléfono. Si desea llamarnos, lo puede hacer a través del 512-910-8000 o escríbenos a través del 512-402-2438. Qué placer es estar aquí delante de esa audiencia maravillosa que prefiere, que llega a esta hora. Ya son las 8:30 de la noche, ya es mi programa favorito, de verdad. Gracias por preferirnos, gracias por sintonizarnos. Gracias por estar allí presente con nosotros, con Keila Radio 106.5. La palabra de hoy. Hoy estaremos compartiendo algo que a menudo hacemos y no lo practicamos. Pero vamos a ver qué nos trae la palabra de Dios. Leemos en Juan 10:27, en la Nueva Traducción Viviente, tenemos: mis ovejas escuchan mi voz, yo las conozco y ellas me siguen. En esta palabra que acabo de decir en este momento, eran palabras del mismo Jesús. No era otra persona, sino Jesús. Jesús, en esta palabra podemos ver cómo Él se relacionaba con la persona. Y esa no era una relación cualquiera, era una relación profunda. Esta palabra la dijo el propio Jesús porque Él es el buen pastor, como dice la palabra de Dios, ¿verdad? Y describe la relación íntima con quienes lo rodeaban, con quienes Él enseñaba. Las personas que estaban en su entorno eran las personas que compartían con él. Y eso le daba a esas personas esa certeza, porque ellos no solamente oían de que había un Jesús que pasaba por las calles. No, no. Era un Jesús que ellos escuchaban. De eso vamos a hablar hoy, de oír o escuchar. ¿Cuál es la diferencia entre oír y escuchar? ¿Será lo mismo? Vamos a abrir nuestras líneas telefónicas porque queremos que ustedes participen. Quien quiera puede llamarnos a través del 512-910-8000 o nos envía un mensaje. Dígame usted si es lo mismo oír o escuchar. En esta misma palabra, en Juan 10:27, donde dice textualmente, mis ovejas escuchan mi voz, yo las conozco y ellas me siguen. Estas personas no solamente escuchaban a Jesús, estas personas también obedecían. Ellos ponían en práctica las enseñanzas del maestro en su vida diaria. No solo escuchaban palabras, sino que las ponían por obra. Esas personas, al igual que esas personas, somos tú y yo. Tú que estás allí sintonizando la radio en este momento, tal vez vas camino a casa o ya estás en tu casita, sentado, relajado, escuchando tu programa favorito. Ahora te digo, ¿cuál es la diferencia entre oír y escuchar? ¿Usted cree que hay diferencia? Pues le cuento que sí. Son dos cosas muy distintas. Pero primero, vamos a buscar el significado de lo que es oír y escuchar. Oír, dice la Real Academia Española, RAE, que es la acción fisiológica o involuntaria de percibir sonidos a través del oído. Eso es el oír. Vamos a dar un ejemplo, porque en eso nos caracterizamos nosotros los que estamos aquí en la radio. Somos personas comunes como usted que nos está escuchando con testimonio. Somos personas, cada matrimonio, cada familia que usted ve aquí en el programa, son personas que han pasado por proceso, se han caído, se han levantado y aquí estamos para servirles a ustedes. Entonces, vamos a poner un ejemplo. El esposo que está viendo un partido de fútbol, imagínense eso, un partido de fútbol, y viene la esposa a decirle que el lavaplato se dañó, que el niño no quiere hacer la tarea, que ta, ta, ta, ta. ¿Usted qué cree? ¿Ese esposo está escuchando a esa esposa? No, no la está escuchando. La oye. Sabe que ella está emitiendo algún sonido, está hablando, pero él no sabe el mensaje, él no entiende el mensaje, porque solamente la está oyendo, no la está escuchando. Entonces, ¿qué es escuchar? ¿Qué es escuchar? Escuchar es la acción voluntaria. Miren aquí, ojo aquí. Dice que el oír es la acción involuntaria. Y el escuchar es la acción voluntaria. La acción consciente de prestar atención a los sonidos, a percibir la palabra. Estos hacían los discípulos. Ellos se sentaban a escuchar, a ver qué decía el maestro, a percibir la palabra. Tal vez algunos oían de Jesús. Me imagino que cuando estaría en el monte que le predicó a las 5,000 personas, unos oyeron por allá que emitía algún sonido, otros escucharon la palabra de Dios, otros vieron los milagros que Jesús hizo en ese momento. Entonces, vamos a como ya dimos un ejemplo, ¿verdad?, de lo que es oír, ahora vamos a dar un ejemplo de lo que es escuchar. La esposa acuesta a los niños temprano, le hace el lunch, le mantiene el lunch listo a su esposo, la comida, todo está listo, y sienta a su esposo y le dice, quiero hablar contigo. Oh, oh, pero no se me asusten, caballeros, ustedes que están ahí. Porque a veces tenemos fama de que cuando decimos, fulanito, tengo que hablar contigo, oh, oh, el problema es grande. Y si lo llaman por nombre y apellido, más grande es. Pero no, no, no, no. Es el momento. Lo que quiero reflejar aquí es el momento. Que nosotros o nosotras como esposas idóneas tenemos que buscar el momento para hablar a nuestro esposo. Porque él, mire, el hombre científicamente comprobado, entre los dos hemisferios, el cuerpo calloso que une los dos hemisferios, el derecho y el izquierdo, el del hombre es mucho más fino. El de nosotras las mujeres es más grueso. Por eso que nosotras las mujeres podemos manejar, pintarnos, hablar por teléfono y hacer mil cosas en el momento. El hombre es más detallista. El hombre tiene que enfocarse en lo que está haciendo. Y si usted, mi amada, usted quiere que su esposo la escuche y no la oiga, entonces usted tiene que llamar su atención, quitar lo que le esté robando la atención a su esposo. O sea, prepararle el ambiente para que usted pueda comunicarse con el esposo. La comunicación es el éxito en todas partes, en la familia, en las guerras. Mire, la guerra se pierde por falta de comunicación. Lo han escuchado nuestro pastor en una de sus enseñanzas, lo ha hablado. Y es la comunicación, amados. Es la comunicación, igual que usted, varón, que me escucha. Usted, si usted quiere que su esposa lo escuche, tiene que tratarla bien. Tiene que tratarla como ese vaso frágil. Acuérdense que nosotras las mujeres somos por el oído, escuchamos y nosotras atendemos es por el oído. El hombre atiende es por su vista. Entonces ustedes tienen que llenar ese tanque emocional a la mujer para que ella pueda escuchar, para que esa esposa esté contenta en su casa, atendiéndolo, llevándole su lonche, dándole cariño, haciéndole la mejor comida para el rey de la casa. ¿Usted quiere eso? ¿Usted quiere que su esposa lo escuche? Llene su tanque emocional. Entonces, para los que nos están sintonizando ahorita, que están llegando un poquitito tarde, les decimos que estamos aprendiendo la diferencia entre oír y escuchar. Este es un programa que se caracteriza por dar herramientas, consejo, testimonio a la familia. Vamos dirigido a la familia. Por eso es que el tema siempre va a estar enfocado a la familia. Entonces, ¿por qué la diferencia es? ¿Dónde podemos ver la diferencia entre el oír o escuchar? La diferencia está entre la intención y la atención. Una es de manera involuntaria, el oír es involuntario. Usted escucha un sonido, pero usted no lo identifica. Eso es algo involuntario, pero usted lo detecta porque fisiológicamente, ¿verdad? Si no tiene ningún inconveniente con su oído, pues usted escucha el sonido. Pero si es... Si usted oye el sonido, pero si usted quiere escuchar el mensaje, usted tiene que prestar atención. Lo que usted está haciendo en este momento a través de la radio, escuchándome hablar, escuchando aquí a su hermana, amiga Indira de Aliscano, es eso, está prestando atención. porque de manera voluntaria ha decidido sintonizar nuestro programa Familias Fuertes en tiempos finales. Vamos a refrescar los números de teléfono. Usted nos puede llamar a través del 512-910-8000 o puede enviarnos un mensaje de texto a través del 402-2438. Repito los números de teléfono. 512-910-8000 o puede enviarnos un mensaje de texto a través del 512-402-2438. Entonces, continuamos aquí en su programa Familias Fuertes en Tiempos Finales y hoy estamos compartiendo un tema muy interesante, un tema clave, porque tenemos que escucharnos. Como familia tenemos que escucharnos. Papá, mamá, tienes que escuchar a tu hijo. Tienes que hacer conexión con tu hijo. Tu esposo, tienes que escuchar a tu esposa. Tu amada esposa que me escuchas, tienes que escuchar a tu esposo. Porque ese va a ser el éxito. Eso va a ser el que le va a dar el premio de victoria para tener una familia sana. Una familia que crezca fortalecida en Cristo Jesús. Como familia tenemos y debemos escuchar, porque van a venir crisis, van a venir momentos de frustración, de lucha en nuestro hogar, en el trabajo, en el matrimonio, con nuestros hijos, con la salud, con la finanza. Y si no nos escuchamos como familia, entonces llegará el momento donde queremos tirar la toalla. Tirar la toalla significa un matrimonio llega y toma la decisión de un divorcio. Un divorcio que siempre yo he dicho, los divorcios son una bomba nuclear. Que las esquirlas a la hora de explotar, mire, hasta los amigos se ven afectados. ¿Y usted sabe por qué se ven afectados? Porque el día que una de esa pareja decide rehacer su vida, entonces ya este amigo no sabe si tratar al nuevo compañero o a la nueva compañera porque, bueno, tenemos amistad con él, con él, con ella o con él. Y entonces, cónchale, nos da como pena. Nos vemos afectados, hasta los amigos. Entonces, el divorcio es algo demasiado dañino. Es más, ante los ojos de Dios, el Señor dice que el divorcio es permitido solo por dureza de corazón. Es por la falta de perdonar, por la falta de tener esa convicción de que sí se pueden restaurar matrimonios. Aquí en cabina, en este programa, hay matrimonios que han sido restaurados. Aquí donde usted me ve, yo también vengo de un divorcio y para la gracia y gloria, por la gracia de Dios, por la misericordia de Dios y para la gloria de Él, hoy tengo un nuevo matrimonio. Pero el divorcio es algo demasiado triste. El divorcio es algo que acaba con todo. Los hijos son los primeros en tener que sufrir este daño porque con un divorcio le quitamos la seguridad a nuestros hijos. Ya ellos, o sea, no saben si, bueno, cuando vaya donde papá, ahí está otro entorno. Cuando estoy con mi mamá, es otro entorno. Le robamos la seguridad a nuestros hijos. Ya no es un hogar, ya tal vez son dos y tres, porque a veces les toca ir a que las abuelas. Entonces, el divorcio es algo devastador. El divorcio es algo que de verdad, si usted ha acariciado la idea, yo le invito, busque consejería, pídale a Dios que le ayude a sanar su matrimonio, a restaurarlo, porque yo vengo de un Dios restaurador, yo conozco un Dios restaurador, Yo soy un testimonio vivo del Señor, por eso hoy yo estoy aquí en este programa, porque soy una mujer de testimonio. Mi esposo es un hombre de testimonio y lo compartimos con ustedes porque somos personas reales. ¿Ah? Tal vez no somos personas ideales, pero sí somos personas reales, personas que nos caemos, nos levantamos, personas que tenemos procesos, que hemos pasado por dificultad de salud, por dificultad en las finanzas, dificultad en el matrimonio, pero hemos decidido mantener la toalla en la mano, seguir adelante, perdonar, invertir tiempo en nuestros hijos. Mire, ¿qué importancia es la comunicación con nuestros hijos? Si usted, mamá o papá, usted va a regañar al niño o va a compartir con el niño y el niño tiene su teléfono o tal vez tiene una tablet, ¿ah? ¿Usted cree que el niño lo va a escuchar? ¿Usted cree que el niño le va a obedecer? No, no. Y entonces, ¿qué tiene que hacer usted, mamá, papá? Conectar con el niño. Quitar la tabla, quitar el teléfono, sentarse a hablar. Ven, papá, vamos a hablar. Ven, mi princesa, vamos a hablar con cariño. Porque lo que usted no le diga a su hijo, se lo van a decir en la calle. Si usted no atiende a su hija como una princesa, tal vez un equivocado le va a mostrar la otra cara de lo que no es una princesa. Entonces, papá y mamá, nosotros tenemos una responsabilidad demasiado, demasiado grande. Y tenemos que escuchar a nuestros hijos. Muchas veces ellos no nos comunican cosas porque tienen miedo. Porque tienen miedo que papá o mamá lo regañe. Porque tienen miedo que papá o mamá le pegue. ¿Ah? Usted, yo sé que usted tiene su puesto de papá, usted nunca va a ser amigo de su hijo o de su hija, usted siempre va a ser papá, pero sea un papá que sepa hablar para que su hijo lo pueda escuchar. De eso se trata el tema de hoy, escuchar, porque a veces oímos, pero no escuchamos. Hoy en día, hay muchas cosas negativas, muchas noticias, virus, que la guerra, que la migración, que el petróleo. Mire, tantas cosas que no nos quita o no nos permite escuchar las cosas buenas que tiene Dios para nosotros. ¿Ah? El caos del mundo, amado usuario, usted que me escucha, estamos demasiado entretenidos, a veces nos desviamos, quitamos la mirada de lo que Dios puede hacer en nosotros. Yo hoy vengo a que tú me escuches, a que tú me escuches y sepa que hay un Dios que te está escuchando. Hay un Dios que escucha oraciones. Hay un Dios que tiene un plan perfecto para ti. Hay un Dios que te ama, que no es casualidad que tú estés escuchando este programa a esta hora. No es casualidad. Entonces, cuando vienen esas noticias, imagínense ustedes cómo están las noticias. O palabras negativas nos llevan a experimentar lo que es la desilusión, la tristeza, las tribulaciones. Nos lleva a experimentar necesidades, dificultades en el hogar, en su familia. ¿Y usted cree que usted puede tirar la toalla, como le dije hace rato? No, no puede tirar la toalla, amado hermano, amada hermana que me escucha. No puedes tirar la toalla. Tienes que seguir adelante. Entonces, este programa no es un simple programa. Dios, a través de estas ondas electromagnéticas, conocidas como radiofrecuencia, te está alertando que escuches y no seas un simple oidor. A través de estas ondas, a través de este mensaje que tú estás escuchando en este momento, Dios te está diciendo, hey, escúchame, no me oigas. Vamos a ver a los que nos están sintonizando ya tarde, porque como siempre, cuando el programa se pone más bueno, ya vamos a finalizar, ya se está terminando el programa. Pero también tenemos, por ahí tenemos unas sorpresas para ustedes, amados usuarios de Keila Radio. Vienen cambios espectaculares para los programas. Vienen cosas que de verdad hemos hecho con mucho amor para usted. Para usted que nos sintoniza en las tardes de Keila, en la mañana, en la noche, de verdad, todo lo hacemos con mucho amor para usted. Estamos acá en nuestro programa Familias Fuertes en Tiempos Finales. Vamos a compartir los números de teléfono. Si usted quiere llamar, llame a través del 512-910-8000. O envíe un mensaje de texto a través del 512-402-2438. Continuamos acá hablando, estamos hablando de la diferencia entre oír y escuchar. La importancia de escucharnos como matrimonio, de escuchar como hijos, de escuchar como papá. Tenemos en este núcleo familiar, tenemos que escucharnos, tenemos que darnos tiempo, tenemos que darnos espacios, tiempo de calidad. La familia tiene que tener un tiempo de calidad. Los matrimonios tienen que tener un tiempo de calidad. Con los hijos hay que tener tiempo de calidad, con los nietos, ese hermoso regalo que Dios nos ha dado, tenemos que tener tiempo también para ellos, para esas bellezas, esos regalos hermosos de Dios que tenemos en nuestra vida. Entonces, escucha en tu vida, escucha primeramente la voz de Dios, esa es tu prioridad. Tienes que buscar de Dios. Es lo primero. Sin Dios, nada puedes tener. La palabra de Dios dice que busca el reino de Dios y su justicia y todo. No dice algunas cosas. Dice, y todo vendrá por añadidura. Entonces, primeramente, debes de escuchar la voz de Dios. En el matrimonio, debes escuchar la voz de tu esposa o de tu esposo. Tienen que escucharse las necesidades, como también tienen que escucharse las palabras de afirmación, palabras de amor, palabras que te llenen, palabras que afirmen. Tienes que escuchar a tus hijos. No dejes que el mundo te los robe, que le quite su atención por los juegos, por las redes, por tantas cosas. Las redes son muy buenas para muchas cosas, pero también son un portal a las cosas malas. Papá, mamá, no te descuides con eso, por favor. No te descuides con las redes, con tus hijos, porque lo que tú no le digas a tus hijos, lo que tú no le eduques, se lo van a malinformar a través de las redes. Las redes, hay personas malas que usan eso para dañar a tus hijos, los juegos para dañar a tus hijos. Entonces, comunícate con tus hijos, escucha a tus hijos. Dios no está sordo, Él escucha tu oración. Dios tiene que ser el pilar fundamental de tu casa. Y como siempre, bueno, ya tenemos que llegar al final de este maravilloso programa. Al igual, como siempre te digo, recuerda, seamos parte de la solución y no del problema, porque todo lo podemos en Cristo, que Él nos fortalece. Dios me les bendiga más. Bye bye.
0: 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Y Dios dijo, sea la luz. haya expansión en medio de las aguas. Produzca la tierra hierba verde. Produzcan las aguas seres vivientes. Produzca la tierra seres vivientes según su género. 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
2: 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La gracia de Dios es asombrosa porque representa amor ofrecido aun cuando no es merecido. Recibir favor en lugar de castigo, comprensión en lugar de rechazo y misericordia en lugar de juicio transforma el corazón humano. 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

0: Hace algunos años, muchos reflexionaron nuevamente en el significado del himno Sublime Gracia, una melodía que ha sido entonada por generaciones en todo el mundo. Sin embargo, no todos se detienen a pensar por qué la gracia de Dios es realmente tan extraordinaria. La gracia de Dios es asombrosa porque representa amor ofrecido aun cuando no es merecido. Recibir favor en lugar de castigo, comprensión en lugar de rechazo y misericordia en lugar de juicio transforma el corazón humano. Esa gracia no depende de nuestros méritos, sino del carácter fiel y compasivo del Señor. Cada acto de gracia que ofrecemos a otros refleja su naturaleza. Hoy puede ser una oportunidad para extender perdón, comprensión y amor desinteresado a alguien cercano. Le habla David Jeremiah animándole a que tome el camino a una vida nueva. Descubra la asombrosa gracia de Dios en su minuto en la Biblia.
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1: Bueno, señoras y señores, vamos hoy a compartir la preciosa palabra preparados o la preparación anticipada para las crisis. Debemos de tener sabiduría de Dios, debemos de mejorar cada día nuestro caminar para salir de toda crisis, ya sea económica, financiera, espiritual, lo que sea. Y hay una escritura que me llamó mucho la atención en el libro de los Proverbios, capítulo 27. Dice el libro de los Proverbios, capítulo 27, el verso 12. Escuche así: el avisado ve el mal y se esconde, mas los simples pasan y llevan el daño. El avisado ve el mal y se esconde, mas los simples pasan y llevan el daño. La falta de preparación. ¿Sabía que la mayoría de personas no se preparan para enfrentar las crisis que pueden acercarse a sus vidas, a sus hogares, a sus negocios también? Y es por eso que en el momento de la dificultad caen presa de dos enemigos muy peligrosos. Uno de ellos es el agotamiento y la desesperación. Falta de preparación. Escuche, no estar preparado para enfrentar una crisis, eso es algo terrible. Por eso, todas las personas confrontan este tipo de problemas. Ahora, la única dificultad es que cuando vienen estas cosas, las personas caen y son atrapadas por dos enemigos. Uno es el agotamiento y la otra la desesperación. Vamos a mirar el agotamiento. En Génesis 25, el verso 29 al 33 dice así: y guisó Jacob un potaje, y volviendo Esaú del campo, cansado, dijo a Jacob: te ruego que me des de comer de este guiso rojo, pues estoy muy cansado. Por lo tanto, fue llamado su nombre Edom. Y Jacob respondió: véndeme este día tu primogenitura. Entonces dijo Esaú: he aquí que yo me voy a morir. ¿Para qué pues me servirá la primogenitura? Y dijo Jacob: júramelo en este día. Y él le juró y vendió a Jacob su primogenitura. Escuche, una persona que no está preparada para enfrentar unas crisis corre el peligro de cometer varios errores que le pueden costar muy caro. Uno, se va a esforzar más allá de sus propias capacidades. Dos, va a tratar de resolver todas las situaciones en el mismo tiempo. Tres, caerá presa del agotamiento excesivo. Cuando caemos en este agotamiento, fácilmente nos damos por vencido y nos resignamos a recibir cualquier derrota en nuestra vida. Sin tener un pensamiento para luchar, para superarnos, para salir del hoyo, para salir del problema. Eso fue lo que le sucedió a Esaú. Él volvió muy cansado después de haber estado cazando todo el día allá en el campo, y volvió cansadísimo. No nomás eso, ¿verdad? Ahí él pues tomó los errores de dar su primogenitura a su propio hermano. Una persona en esta situación se puede convertir en un mediocre. Se puede convertir su vida y andar de migajas en migajas, despreciando una mesa de abundancia que nuestro Dios ha proveído. La Biblia dice en Juan 10:10 que el ladrón no solamente viene para matar, sino robar y destruir. Jesús dijo: mas yo he venido para que tengas vida eterna. El otro enemigo donde la gente cae por no prepararse en estas crisis es la desesperación. En Primera de Reyes, capítulo 19, el verso 4 al 5 dice: y él se fue por el desierto un día de camino, y vino y se sentó debajo de un enebro, y deseando morirse dijo: basta ya, oh Jehová, quítame la vida, pues no soy yo mejor que mis padres. Echándose debajo del enebro, se quedó dormido. Se quedó ahí dormido. Alguien dijo acertadamente que una persona desesperada es como un animal que ha sido herido mortalmente. Su muerte solo es cuestión de tiempo. La mayor enemiga que tiene una persona en las crisis se llama desesperación. Escuche, la mayor enemiga que tiene una persona en sus crisis se llama desesperación. Una persona que no está preparada para enfrentar las crisis se entrega a la desesperación fácilmente. Su mente está bloqueada para no encontrar soluciones a la situación presente. Y también sus emociones colapsan, robándole el último valor que ella o él tiene para quedarse derribados en el camino. Escuche, cuando una persona toca estos terrenos, la desesperación, en el momento de su crisis, una persona que está tan desesperada, lo que busca es la muerte y el suicidio, pero sin darse cuenta que aún la misma muerte es un callejón sin salida ni sin retorno. Nosotros, amigo, señora, debemos de prepararnos para las crisis. ¿Cómo es eso, pastor? Yo creo que nosotros debemos de prepararnos para la bendición. Claro que sí, pero el problema es de que hay mucha gente en crisis. Y yo le quiero enseñar en la Biblia lo que dice la revelación en esta palabra. Proverbios dice: el avisado ve el mal y se esconde, mas los simples pasan y llevan el daño. El avisado ve el mal y se esconde. La Biblia describe a una persona sabia con el nombre de avisado. Esta es una persona que ha adquirido sabiduría por medio de la palabra y la relación íntima que tiene con Dios. También lo que le sirve para esquivar estos enemigos que son peligrosos, que son la desesperación y que es el agotamiento. Escuche esto: el avisado ve el mal y se esconde. La palabra esconder del hebreo es la palabra kathar y significa cubrirse con un manto. ¿Qué significa? Cubrirse con un manto. En español esta palabra nos da otro mensaje. El avisado ve el mal y se esconde. Es como si los aboneros van a su casa y le dicen: mamá, viene el abonero. Usted va y se esconde en el clóset o debajo de la cama. Esto no es lo que significa la palabra esconder en el hebreo. La palabra esconder quiere decir cubrirse con un manto o asegurarse y afirmar. Esto es lo que significa la palabra esconder. Y escuche, esto nos sirve para entender las dos herramientas que están a nuestro alcance. Y esto nos va a servir para prepararnos contra cualquier crisis que venga en el futuro. Dice Ruth, capítulo 3. Yo quiero que vaya a Ruth, capítulo 3. O si no tiene una Biblia, escuche. En el capítulo 3 de Ruth, en el verso 14 al 17, aquí vamos a entender lo que significa esta palabra esconder o simplemente cubrirse con un manto. Dice así la Biblia: y ella se acostó a sus pies hasta la mañana y se levantó antes que una persona pudiera reconocer a otra. Y él le dijo: que no sepa que ha venido mujer a la era. Dijo además: dame el manto que tienes puesto y sujétalo. Y ella lo sujetó. Y él midió 6 medidas de cebada y se las puso encima. Entonces ella entró en la ciudad, y cuando llegó a donde estaba su suegra, esta dijo: ¿Cómo te fue, hija mía? Y le contó todo lo que el hombre había hecho por ella. Y le dijo: Me dio estas 6 medidas de cebada, pues dijo: No vayas a tu suegra con las manos vacías. Escuche, ¿qué significa la palabra esconder? Del hebreo es la palabra kazar y significa cubrirse con un manto. Escuche esto interesante. Dios nos provee a lo largo de la vida los elementos necesarios para enfrentar las crisis futuras. Vos le ofreció a Ruth la provisión que necesitaba, el grano necesario para alimentarse ella y su suegra Noemí. Escuche. Pero para que ella pudiera llevar el grano, la medida que le dio Vos, para que ella lo pudiera llevar hasta su casa, ella tuvo que utilizar el manto que ella tenía. Y ese manto le sirvió como un instrumento valioso para llevar la provisión que ella necesitaba. Mi pregunta, si ella no hubiera traído ese manto, ¿no hubiera llevado ella la provisión a su casa? Ahora mire esto. Yo me atrevo a decir que el manto que ella traía lo adquirió en el pasado y le sirvió en el presente. Para llevar el grano que le dieron, ella tuvo que usarlo. Si ella no hubiera tenido este manto, pues lógico que ella no hubiera aprovechado esta valiosa oportunidad que le estaba brindando Dios a través de este hombre. Segundo, ese manto, en este pasaje también hay una lección muy valiosa. Se deben de tomar los recursos que Dios pone a nuestro alcance o en los mantos en los tiempos de bienestar, para que con ellos se pueda enfrentar los tiempos malos y recibir la provisión o los granos de cebada para superarlo. Déjele, vuelvo a repetir mi apunte. En este pasaje hay una lección valiosa y debe de tomarse en los recursos que Dios pone a nuestro alcance. O sea, que viene siendo el manto, un recurso, porque esta mujer traía ese manto, para en los tiempos de bienestar, para que con ellos se pueda enfrentar los tiempos malos. En el Antiguo Testamento o en la Antigüedad, una persona necesitaba tener dinero para comprar un manto para usarlo en todo el tiempo. Esos mantos se usaban en tiempos de frío porque se protegían del frío. Durante la noche lo utilizaban como una cama. Ese manto lo tiraban en el piso y ahí se acostaban. Esos mantos también se usaban como una bolsa para guardar el grano, así como Noemí, que usó ese manto como una bolsa para llevar su provisión a la casa. Escucha, amigo, señora. No debemos de despreciar las enseñanzas que se pueden aprender en nuestras experiencias pasadas, porque esas enseñanzas serán el manual que nos indique qué debemos hacer para superar las situaciones adversas en el futuro. En el futuro. Un escritor dijo estas palabras, aquí las apunté. Él dijo: el hombre más sabio no es quien nunca se equivoca, sino al contrario, es la persona que aprendió de los aciertos y errores que antes cometió. Qué interesante, ¿verdad? El hombre más sabio no es quien nunca se equivoca, sino al contrario, es la persona que ha aprendido de los errores y de los aciertos cometidos. Por eso en este día, yo creo que sin duda nosotros hemos cometido errores, también hemos acertado a nuestras decisiones, pero todo eso puede servirte como un manto para que tú puedas confrontar las cosas que vienen en el futuro. ¿Por qué? Porque eso te dará sabiduría. Escuche esto. Aprenda a apreciar lo que tienes antes que el tiempo te enseñe a apreciar lo que tuviste. Aprenda usted a apreciar lo que tiene antes que el tiempo nos enseñe a apreciar lo que tuvimos. Escuche, usted es tan fuerte como lo es, y el área más débil que tiene se puede fortalecer con la sabiduría de Dios. La gente se está reportando, conectando. Queremos también oír personas de Georgetown, personas que nos han hablado los sábados, los viernes. Queremos oír personas de Georgetown. ¿Cómo estás escuchando las programaciones hasta aquel rumbo? Pero también si tú necesitas una petición, una oración, no dudes en llamarnos.
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1: Otra aplicación valiosa de este principio que estamos enseñando es que también debemos de administrar correctamente nuestros recursos que obtenemos en tiempos favorables. O sea, hay tiempos favorables donde Dios está bendiciendo un negocio, un matrimonio, una persona, un ministerio, una empresa. Esos son tiempos favorables y debemos de usarlos, administrarlos correctamente y usarlos cuando los necesitamos en los tiempos adversos. Y estos recursos pueden ser el dinero, sus alimentos, el trabajo, los estudios. Si nosotros sabemos aprovechar, esto nos van a servir para superar las situaciones difíciles en el futuro. Pero lo más importante es de que yo y tú estemos preparados para ello. Otra de las cosas que yo te quiero enseñar es debemos de fortalecer nuestras áreas débiles y luego apoyarnos en ellas. Mira qué interesante. Debemos de apoyar nuestras áreas débiles y luego apoyarnos en ellas. La Biblia dice en Isaías 54 en el verso 2 y 3. Dice así: ensancha el lugar de tu tienda, extiende las cortinas de tus moradas, no escatimes, alarga tus cuerdas, refuerza tus estacas, porque te extenderás hacia la derecha, hacia la izquierda. Tu descendencia poseerá naciones y poblarán ciudades desoladas. Entonces ya entendimos que esconderse es la palabra hebrea katar y significa asegurarse y afirmar. Entonces, Dios le dice a Israel que se extendiera, que poseyera, que poblara ciudades. Y el profeta quería que supieran que las crisis siempre son las puertas de acceso o niveles espirituales más elevados y a niveles de bendición más abundantes. Escuchen, nunca olvidemos que para nuestro Dios una crisis no es algo negativo o destructivo o maligno. Al contrario, es la puerta diseñada en el cielo para que nosotros podamos obtener un avance en nuestro propósito en la vida. El compromiso que Dios esperaba de su pueblo era que se dedicaran para reforzar las estacas y las sogas que sostenían la carpa o las tiendas allá donde ellos estaban. La persona, escúcheme, que desea disfrutar la abundancia que viene para ella o para él en el futuro, primero debe de fortalecer las áreas que están debilitadas. Una de ellas es la estabilidad, la seguridad y la firmeza. Vuelvo a repetir: estabilidad, seguridad y firmeza. Cada uno de nosotros tiene una fuerza interna. Y esa fuerza interna está condicionada por el nivel de fuerza que tenemos en nuestra área interna más débil. Escúcheme, no importa lo fuertes que son las otras áreas personales, nosotros debemos de trabajar en las áreas más débiles que tenemos. Dice Joel capítulo 3, en el verso 10 y 11, dice: forjen espadas de sus azadones, lanzas de vuestras hoces, diga el débil, fuerte soy. Yo creo que nosotros debemos de trabajar para mejorar nuestras áreas internas que son más débiles, para que se haga un fuerte como un campeón. El profeta Isaías menciona esta acción de reforzar las estacas de la tienda como el requisito para aprovechar los tiempos de cambios que vendrán a la vida de una persona o de una casa. Por eso nosotros debemos de buscar que nuestras áreas personales, que son más débiles, sean fortalecidas por Dios en el carácter, en la fidelidad, en la mentalidad, en nuestras emociones y también en nuestra conducta y en nuestra fe. Segunda de Pedro capítulo 1, el verso 5 al 8 y el verso 10, Pedro nos muestra esta labor de fortalecer las áreas débiles. Dice Pedro: ustedes también, poniendo toda diligencia por esto mismo, añadan a vuestra fe virtud, y a la virtud conocimiento, y al conocimiento dominio propio, y al dominio propio paciencia, y a la paciencia piedad, y a la piedad afecto fraternal, y al afecto fraternal amor, porque si estas cosas están en ustedes y abundan, no les dejarán estar ociosos ni sin fruto en cuanto al conocimiento de nuestro Señor Jesucristo. Por lo cual, hermanos, tanto más procurar estar firmes en vuestra vocación y elección, porque haciendo estas cosas no caerás jamás. Yo quiero tomar unos minutitos para recibir necesidades de la gente, para recibir peticiones, comentarios. En este momento, yo quiero que tú tomes el teléfono 512-910-8000 o envíanos un texto a cabina en el 512-402-2438. ¿Qué área de tu vida estás débil? ¿Estará débil tu fe? ¿Estará débil tu ánimo, tu carácter? La palabra del Señor es clara. Él nos da sabiduría para asegurar, para afirmar y también para cubrirnos con un manto. 512-910-8000. Ya las líneas están sonando. Yo quiero recibir unas 10 llamaditas en este día. Solo 10 llamaditas en estos momentos que vamos a poner una pausa para recibir tus llamadas. Mira lo que hace la crisis. La crisis trae dos enemigos peligrosos, que es el agotamiento, el cansancio físico, la vida interna. Y segundo, y el más peligroso, es la desesperación. Sabe que cuando la gente está en crisis, a veces hace cosas para salir de ellas. Y esto le trae un efecto muy negativo a su vida. Porque la desesperación es la enemiga que tiene una persona cuando está pasando crisis. La Biblia nos enseña que nosotros nos debemos de preparar para cuando ellas vengan a tocar a tu casa. Porque sin duda llegarán. Llegará una necesidad a nuestra familia, llegará una necesidad a tu casa, llegará una necesidad a tu negocio, a tu trabajo. Pero las crisis, cuando nos preparamos, por eso la Biblia dice que el avisado ve el mal y se esconde. Trae un manto, se cubre con un manto. 512-910-8000. Esa es la línea telefónica en esta mañana. Ya la línea se abrió, ya la línea se desocupó. Solamente quiero 8 llamaditas más. 8 llamaditas. 512-910-8000 o 512-402-2438. Esas son las dos líneas que tenemos en este día para yo recibir tus llamadas. Yo dije que quiero orar por familias, por padres, por madres que tienen sus hijos en prisiones, en hospitales, que tienen sus hijos en drogas. Vamos, llámame. Yo quiero orar por tu vida, por tu familia. Yo quiero orar por esas personas que han creído a Dios por un milagro en sus documentos. También queremos orar por esas personas. 512-910-8000. Esa es la línea en este día. Pero sigue llamando, que Dios está haciendo algo nuevo en medio de nosotros. Hay que salir adelante, señoras y señores, porque la deuda es un plan diabólico, es un plan del enemigo que te quiere mantener oprimido, que te quiere mantener esclavizado, porque la Biblia dice en Proverbios que cuando nosotros pedimos prestado, esclavo somos del que nos prestó. Dios quiere libertar a su pueblo. Vamos, 512-910-8000, 512-910-8000. O si quiere enviarnos un texto a cabina, hágalo al 512-402-2438. La gente está enviando sus textos, 402-2438. ¿Quieres una a que oremos por tu vida? También yo quiero orar, dije, por personas, por padres, madres de familia que tienen sus hijos en las drogas, por abuelas, por abuelos que tienen sus hijos en las cárceles, que los van a visitar. Vamos, también queremos orar por ti, queremos ayudarte en esta situación que tú estás pasando. Pastor, ¿le están pagando por hacer esto? No, estamos haciéndolo voluntariamente, por amor, porque nosotros estuvimos ahí y el Señor nos ha ayudado mucho, nos ha dado mucha bendición, nos ha dado palabra, y por eso estamos dándote, te estamos instruyendo, te estamos edificando, y eso es bueno porque salimos hacia adelante. Vamos, si la línea está ocupada, sea paciente, queremos recibir, ya nos pasamos de las 10 llamadas, pero queremos recibir más. 512-910-8000, 512-910-8000, o envíeme un texto a cabina, 512-402-2438. Amigo, usted que le robaron su finanza, en sus papeles. Bueno, ¿cuánta gente hoy en día no nos ilusiona de que te van a arreglar, que primero da un entre y que voy a hacer esto? Cuídese también con estos abogados, lamentablemente. Pero hoy vamos a ir delante de nuestro Dios. Dios va a escuchar la oración. No es en el momento que nosotros queramos el ambiente, pero Dios va a escuchar tu oración. Y queremos unirnos contigo para orar a Dios y que Dios abra esa puerta, que te dé el favor que necesitas para que tú salgas de ese problema. He oído a veces comentarios cuando las personas preguntan aquí a los abogados, y lamentablemente ellos te están hablando bajo la ley, y en la ley no tienes esperanza, no tienes solución. El problema es que mucha gente acepta esa realidad. Pero escucha, cuando vamos más arriba, Dios sabrá cómo, escúchame, concebir las peticiones de mi corazón. Pastor, ¿Dios va a quebrar reglas o qué? No, Dios sabe cómo hacerle. El problema es que nuestra mente está fijada en lo que está el presidente, en lo que está una amnistía. Pero cuando nosotros tenemos nuestra mirada más allá, Él sabrá cómo y cuándo y quién abrir esa puerta. 512-910-8000. Mira, las líneas están llenas. Usted puede enviarme un texto también al 512-402-2438. Dice la Biblia que el avisado ve el mal y se esconde. Esta palabra no nomás significa cubrirse con un manto, sino asegurarte, afirmarte. Vamos, la línea ya se ha desocupado. 512-910-8000. Tenemos solamente unos minutitos más, unos 3 minutitos más. Queremos recibir otras 5 o 6 llamadas más. O 512-402-2438.
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1: Hace algunos años, muchos reflexionaron nuevamente en el significado del himno Sublime Gracia, una melodía que ha sido entonada por generaciones en todo el mundo. Sin embargo, no todos se detienen a pensar por qué la gracia de Dios es realmente tan extraordinaria. La gracia de Dios es asombrosa porque representa amor ofrecido aun cuando no es merecido. Recibir favor en lugar de castigo, comprensión en lugar de rechazo y misericordia en lugar de juicio transforma el corazón humano. Esa gracia no depende de nuestros méritos, sino del carácter fiel y compasivo del Señor. Cada acto de gracia que ofrecemos a otros refleja su naturaleza. Hoy puede ser una oportunidad para extender perdón, comprensión y amor desinteresado a alguien cercano. Le habla David Jeremiah animándole a que tome el camino a una vida nueva. Descubra la asombrosa gracia de Dios en su minuto en la Biblia.

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2: Y Dios dijo, sea la luz. 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

vida resuelta de una sola vez. Pero cada día su afán conlleva entre los sueños y la marea. Y allí se encuentra su gran belleza.

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0: en mis redes hablaré solamente y exclusivamente de Jesús, el que vive y reina por los siglos de los siglos.
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contestar para la humanidad siempre ha sido ¿qué pasa con nuestras almas después de la muerte? Es interesante ver que nuestros afanes diarios están diseñados para desenfocarnos de la respuesta a esa realidad. La verdad es que la Biblia sigue enseñando y diciendo que Cristo Jesús venció la muerte y nos dio victoria aún por encima de la muerte. Yo no sé qué pasa después de la muerte, pero aún ahí

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0: Dios dijo, sea la luz. 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
1: El clima demasiado nublado, hay mucha turbulencia en el viaje.

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0: perfil y en mis redes hablaré solamente y exclusivamente de Jesús, el que vive y reina por los siglos de los siglos. Amén.
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0: volviste loco, Rani.
1: ¿Sabía usted que Pablo se consideraba ministro del Evangelio, pero que también se consideraba menos que el más pequeño de todos los santos? Estas son dos afirmaciones del apóstol Pablo, en la carta que les escribió a los creyentes de la iglesia en la ciudad de Éfeso. 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

0: introducir la conclusión de su mensaje, unidad.
1: Pues bien, como usted recordará, el día de ayer consideramos el misterio de la iglesia cristiana según el Señor le había revelado al apóstol Pablo. Hoy pasamos a estudiar lo que el apóstol Pablo nos enseña en este pasaje de la carta a los Efesios respecto al ministro de la iglesia y el propósito para el cual Jesucristo estableció su iglesia. Voy a enseñar lo que aprendemos en este pasaje respecto al hombre que Cristo llama para que dirija su obra a nivel local, así como la misión que Jesucristo espera que su iglesia realice. 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Ahora, continuemos con la consideración del tema unidad, Efesios 3, 1 al 13.

0: Los judíos, que detestaban en lo absoluto a los gentiles, ahora oyen que se les dice que deben moverse y permitir que los gentiles se sienten en su banca. ¿Qué pensamiento fue ese? Copartícipes con ellos de las bendiciones de Dios. Tenemos demasiadas divisiones, separaciones y tensiones entre grupos en nuestras iglesias, y esto no debería ser así. Recuerdo que un misionero me dijo una vez algo que nunca olvidaré. Tenemos tantos desacuerdos graves. Por lo general es en cuanto a métodos, y por lo general no es doctrina. Pero cuando uno va al campo misionero, no importa si el individuo más allá por la calle es un cristiano carismático o de otra denominación. Si es cristiano, uno tiene comunión con él, porque eso es todo lo que se tiene. Y, ¿saben? Estamos llegando al punto en nuestro mundo que será mejor que nos llevemos bien con otros cristianos, porque es todo lo que tenemos. Estamos juntos en esta familia. Y ponerse a discutir por algún detalle de práctica en la iglesia puede impedirnos la bendición de Dios. Pablo martilla esto a fin de que no lo olvidemos. Ahora Pablo empieza una segunda parte de su consideración, tratando de ayudar a los efesios a entender por qué deben prestarle atención, y considera el ministro a la iglesia. Quiero decir, si alguien está sentado allí oyendo todo este discurso revolucionario de Pablo, probablemente piensa, ¿quién se piensa que es al decirnos esto? ¿Por qué debemos darle oídos? Así que Pablo va a darnos algunas razones por las que debemos escucharle. En primer lugar, dice que fue constituido. Versículo 7. Es de este evangelio que fui hecho ministro, conforme al don de la gracia de Dios que se me ha concedido según la eficacia de su poder. ¿Cómo obtuvo Pablo el derecho para decir lo que estaba diciendo? Por la gracia de Dios. Pablo no escogió voluntariamente participar en este ministerio. Quiero decir, Pablo nunca se hubiera ofrecido como voluntario para este ministerio. Era uno de los grandes judíos de su día. Su pedigrí como judío aparece en la Biblia más de una vez. Había nacido en el lugar correcto, en el tiempo correcto. Tuvo los padres correctos y se sentó bajo el rabino correcto. Tenía todas estas cosas y Dios le había dicho, Pablo, lleva el evangelio a los paganos. Él no lo había hecho por sí mismo. La Biblia dice que lo hizo porque fue constituido para eso. Dios le dijo que lo hiciera. Permítame hacer una pausa aquí por un momento, damas y caballeros, y decir que si va a entrar al ministerio, asegúrese de haber sido llamado, asegúrese de haber sido constituido. De no ser así, para empezar, no durará mucho tiempo. Si usted entra al ministerio y no está seguro de que Dios lo ha puesto allí, lo abandonará pronto. Es evidente que eso es lo que está sucediendo, porque en las iglesias que forman la Convención Bautista del Sur, el término promedio de un pastor es menos de 2 años. Van a una iglesia por 2 años. ¿Por qué se van? Tal vez porque algunos no se sienten llamados. Alguien dice, ah, es muy bueno ser pastor. ¿Saben algo? Tal vez deberíamos conversar. Es maravilloso cuando Dios lo llama a uno a ser pastor, pero no es algo que se pueda tomarlo a la ligera. Recuerdo lo que mi padre me dijo cuando le dije que pensaba que Dios me estaba llamando a pastorado. Me dijo, David, asegúrate de que eres llamado, porque si no eres llamado, cuando surjan los primeros problemas no podrás hacerles frente. Han habido algunas ocasiones en mi vida cuando he mirado al cielo y le he dicho a Dios algo como esto, no quiero estar aquí, no quiero hacer esto, voy a quedarme solo porque no quiero que se me eche de menos en el cielo. Y me quedé. Ese es el tipo de valentía que exige ser pastor. Y allí es donde estaba Pablo. Pablo fue constituido para hacerlo. No estoy seguro de que tenía una sonrisa en todo esto. No solo que fue constituido, sino que la Biblia dice también que fue ungido. Oigo a la gente hablar de que alguien es ungido. Alguien entona un gran canto en la iglesia y dicen, ah, ese canto estuvo ungido. ¿Qué es lo que eso significa para la mayoría de personas? Que fue bueno, fue un buen canto y una buena interpretación de la canción. Otros dicen que el pastor predicó un sermón ungido. Los sermones no son ungidos, solamente las personas son ungidas. Pero, ¿qué significa ser ungido? Pablo nos da un indicio aquí. En el versículo 7 dice, es de este evangelio que fui hecho ministro, conforme al don de la gracia de Dios que se me ha concedido según la eficacia de su poder. Cuando uno percibe el poder de Dios en alguien, cuando están cantando o diciendo que tienen un sentido de participación divina, uno puede decirle, ese fue un momento de unción. ese fue Dios obrando por medio de él o ella. Si usted sirve al Señor por algún tiempo, tendrá algunos momentos como estos. Pablo dice, les estoy dando este mensaje de unidad, no solo debido a que fui constituido, sino también porque fue ungido para hacerlo. Algo que siempre me ha encantado de Pablo es que fue una persona magnífica. Muchos piensan que Pablo fue la persona más importante que ha caminado sobre esta tierra, aparte de Jesucristo. Pablo nos dio 13 libros de la Biblia. Sin eso, no sabríamos gran cosa acerca de lo que hacemos. Él todavía vive en nuestros corazones y vidas. Estudiamos sus palabras, leemos sus cartas y recibimos bendición. Fue ungido. Pero Pablo no piensa en sí mismo. No se impresionaba consigo mismo. De hecho, lo próximo que dice es que no solo fue constituido y ungido, sino que también estaba asombrado. Estaba asombrado de que Dios le permitiera hacer lo que estaba haciendo. Después de pensarlo a cabalidad y después de que comprendió la importancia de su mensaje, dijo, «A mí, que soy menos que el más pequeño de todos los santos, se me concedió esta gracia, anunciar a los gentiles las inescrutables riquezas de Cristo». Se había opuesto en un tiempo debido a la división cultural, pero cuando Pablo empezó a darse cuenta de que Dios le había dado el privilegio de extender sus manos y reunir a judíos y gentiles, se dio cuenta de lo increíble que era ese llamamiento. Quedó asombrado de que Dios le hubiera confiado a él este llamamiento en particular. Dijo, «Yo soy el más pequeño de todos los santos. ¿Cómo fue que se me permitió hacer esto?» Me gusta la forma como un comentarista lo dice. Aquí Pablo estira el idioma. Toma la palabra griega que se traduce «menos que» o «más pequeño» y añade un sufijo que es imposible lingüísticamente. Y así resulta con una palabra que dice que él es el menos que menos. Era menos que el menor de todos los apóstoles. Algunos piensan que está haciendo un juego de palabras con su nombre en latín, Paulus, que significa chico o pequeño. Así que está diciendo, ¿a quién escogió Dios para que reuniera a judíos y gentiles? Escogió a Pablo el pequeño. Pablo el pequeño fue el que fue colocado en ese lugar. Usted tal vez piense que no es digno de servir al Señor. Yo pienso eso a menudo. Ninguno de nosotros es digno. La Biblia dice que no somos dignos, pero el Dios Todopoderoso nos ha considerado dignos. Pablo fue hecho digno de hacer esto, aunque él mismo no consideraba que era digno. Dijo, soy menos que el más pequeño de todos los apóstoles, menos que el menor. ¿No es asombroso que Dios usa ocasiones cuando pensamos que hemos fracasado de manera miserable para mostrarnos su gracia? Quiero decir que de no ser así, no les contaría una experiencia de lo que es ser pastor y pensar que ha predicado el sermón más grande de la vida y nadie dice media palabra. Uno pasa al frente, barbotea unas cuantas cosas y luego se va y alguien dice, uno de los más grandes sermones que jamás has predicado. Y uno piensa, ¿asististe a la iglesia hoy? Así son las cosas. Hace más de 30 años, después de hablar a un grupo de universitarios en Nueva Jersey y pensar que lo había echado todo a perder, me fui a casa muy deprimido. Le dije a mi esposa, nunca permitas que acepte otra invitación para hablar a universitarios, eso está fuera de mi mundo. Y había presentes unos cuantos profesores, para colmo, pensaba que nada había sucedido. Pero un hombre se me acercó hace poco y me explicó que había estado entre los universitarios que asistieron esa noche y allí le había entregado su corazón a Cristo. Luego había ido al seminario y desde entonces era ministro. Lo mismo que uno piensa que no funciona, a menudo lo hace. Y es así, porque, y esto es lo que tiene que entender, Dios hace su mejor obra, no por nuestra fuerza, sino por nuestra debilidad. Cuando somos débiles, entonces Él es fuerte. Cuando somos fuertes, o pensamos que somos fuertes, tal vez no seamos tan fuertes como pensamos que lo somos, porque si uno piensa que es fuerte, no deja lugar para Jesús. Y entonces, cuando trata de hacer algo, no impacta a nadie. Esa noche batallé en una presentación y más de 30 años después conocí a unos de los dividendos de esa inversión. ¡Qué experiencia! En otras palabras, Pablo dice que Dios siempre enriquece nuestra vida si le permitimos que nos gobierne. Él intervendrá en aquello que pensamos que no sabemos cómo hacerlo y nos capacitará para hacerlo. Y cuando pensemos que lo hemos hecho de manera imperfecta, Él llena los vacíos y hace que suceda. El misterio de la iglesia, el ministro de la iglesia y ahora la misión de la iglesia. Pablo completa su digresión parentética enfocando lo que se supone que debe hacer la iglesia, compuesta de judíos y gentiles, sobre la cual él había sido constituido ministro. Para empezar, la misión de la iglesia es declarar la verdad a los hombres. Versículo 9. Y sacar a la luz cuál es la dispensación del misterio que por los siglos ha estado oculto en Dios, creador de todas las cosas. La iglesia debe ser un testimonio vivo de la obra de Dios en el ser humano. Vivimos en este mundo fracturado, pero somos la iglesia y estamos en comunión. Eso es lo que debe suceder. En el mundo que nos rodea y que se está desbaratando, debemos unirnos. Eso es lo que Dios quiere. Quiere que seamos diferentes y que el mundo nos vea. Jesús dijo en Juan capítulo 13, versículo 35, «En esto conocerán todos que son mis discípulos, si se tienen amor los unos a los otros». ¿Cómo sabe uno que está en la iglesia correcta y cómo sabe que es una iglesia bajo el Espíritu Santo? Mire cómo se aman unos a otros. Jesús dijo que por la manera en que nos amamos unos a otros, sabrán que somos sus discípulos. Segundo, mostrar la verdad a los ángeles. Hay algo en lo que Pablo dice luego, no sé si usted lo ha visto antes, pero la Biblia dice que cuando nos amamos unos a otros, no es solo un mensaje para la iglesia, sino que también los ángeles intervienen en eso. Escuchen lo que dice el versículo 10. De este modo, la infinita sabiduría de Dios puede ser dada a conocer ahora por medio de la iglesia a los principados y potestades en los lugares celestiales. Esos son los ángeles. ¿Sabían ustedes que nosotros estamos un escaño más arriba de los ángeles? Debido a que los ángeles nunca han estado perdidos, no pueden ser salvados y no conocen el gozo de la salvación. Pablo dice que parte de la misión de la iglesia es dar a conocer a los ángeles la sabiduría de Dios. Cuando vivimos como debemos vivir, en unidad unos con otros, cuando rehusamos que nos separen las cosas que no deben separarnos y nos unimos en unidad, los ángeles observan y son bendecidos. La Biblia dice que los ángeles anhelan mirar el Evangelio, 1 Pedro 1:12. ¿Por qué? Porque ellos no han experimentado la salvación. Nos miran y ven la transformación que tiene lugar en nuestras vidas y se preguntan cómo funciona. Cuando alguien cae de rodillas, se arrepiente de su pecado y recibe la salvación, los ángeles ven un cuadro de la gracia de Dios. Cuando sacrificamos nuestros recursos y tiempo para servirnos los unos a los otros, los ángeles ven la bondad de Dios reflejada en nosotros. Cuando nos levantamos por la verdad y confrontamos los peligros del pecado en nuestra cultura, los ángeles ven un reflejo del celo y pasión de Dios. Como iglesia, somos testigos y testimonios, no solo ante el mundo, sino también ante los principados y potestades en los lugares celestiales, los ángeles. Este asunto de ser uno y tener unidad de la iglesia no es algo que se deba hacer a un lado. Dios se interesa profundamente por la unidad de su pueblo. Y permítame decir que estos principios funcionan no solo en la iglesia, sino que también funcionan en la familia. Dios quiere que seamos uno. No quiere que las familias cristianas se dividan. Cuando eso sucede, eso hiere el corazón de Dios como ninguna otra cosa que se pueda imaginar. Usted dice, pastor, ¿qué hago? Si usted no está en armonía con alguien en su familia, corríjalo. Usted dice, no me toca a mí hacer eso. O, traté de hacerlo, pero no respondieron. Permítame decirle que si usted es cristiano, siempre le toca a usted, siempre. Se sorprenderá por lo que sucede cuando usted hace de la unidad en la iglesia y en la familia una prioridad en su vida. Cuarto, el ministerio de la iglesia. Dice en los versículos 12 y 13, en quien tenemos libertad y acceso a Dios con confianza por medio de la fe en Él. Ruego, por tanto, que no desmayen a causa de mis tribulaciones por ustedes, porque son su gloria. El ministerio de la iglesia en oración ahora es de libertad y acceso. La Biblia dice que debido a que Dios ha derribado todas las barreras, podemos acercarnos intrépidamente a Él y pedir su ayuda. Ningún cristiano tiene razón de temer que el Dios Todopoderoso lo rechazará si se acerca a Él en oración. Hebreos capítulo 4, versículo 16 dice, «Por tanto, acerquémonos con confianza al trono de la gracia». ¿Qué quiere decir eso? Acérquese con confianza, no con arrogancia, sino con confianza. ¿Por qué puede estar confiando? Porque sabe que se acerca en el nombre de Jesús, y eso quiere decir que usted tiene acceso al Dios Todopoderoso. Ahora, en conclusión, permítame hacerle tres preguntas. Primero, ¿anhelamos la unidad de los creyentes? ¿Entendemos de lo que Jesús está hablando cuando ora que seamos uno? Cuando vivíamos en Fort Wayne, Indiana, hace muchos años, solía hacer ejercicio en el IMCA durante el almuerzo. A decir verdad, nunca he hecho tanto ejercicio como lo hice allí. Para entrar a la cancha de baloncesto tenía que pasar por un arco en el que estaban inscritas estas palabras de Juan 17:21, para que todos sean uno. Siempre pensé que era cómico, porque pasábamos por ese arco para ir a la cancha que estaba en el gimnasio, y allí, por toda una hora, peleábamos como perros y gatos entre jugadores. Era como guerra. Entonces salíamos del gimnasio y pasábamos por el arco que decía, para que todos sean uno. Alguien comparó a los cristianos con un grupo de puerco espines en una fría noche de invierno. Necesitan estar cerca el uno del otro para abrigarse, pero cuando se acercan demasiado, se hieren unos a otros con las espinas y tienen que volver a apartarse. Escuchen, amigos y amigas, Jesús se interesa en que vivamos nuestras vidas en unidad los unos con los otros. Lo que eso quiere decir es que no guardamos rencores. Alguien le lastima, dice algo que usted no le gusta. No permita que el diablo meta su pie en la puerta por eso. Vaya a la persona, hable con esa persona, arregle las cuentas. El diablo no quiere otra cosa que meter cuñas entre nosotros en el cuerpo de Cristo. No le permita que lo haga, no tiene que permitir que lo haga. La Biblia dice, miren cuán bueno y cuán agradable es que los hermanos habiten juntos en armonía. Salmo 133:1. Hay mucho más que pudiera decir al respecto, pero quiero darle dos pensamientos más. Uno, ¿amamos a todos los miembros de la familia de Dios? Dorothy Day dijo lo siguiente, y produce convicción como para que uno respire hondo. En realidad, amo a Dios solo tanto como amo a la persona a quien menos quiero. ¿Hay alguien en la familia de Dios a quien por alguna razón usted ama menos de lo que debería? Dos, ¿buscamos maneras de alcanzar a los que tal vez no se sientan incluidos? Todo cristiano que es miembro de su iglesia es su hermano o hermana en el Señor. Son miembros por igual del cuerpo de Cristo. ¿Hay alguien en la familia que se siente marginado? ¿Alguien a quien usted pudiera ponerle el brazo sobre el hombro y asegurarse de que es afirmado en su posición como miembro por igual del cuerpo? Damas y caballeros, estamos en este cuerpo llamado la iglesia y todos estamos aquí por una razón. ¿Sabe cuál es? Todos estamos quebrantados, cada uno de nosotros. Usted dice, yo no estoy roto, usted está roto. Todos lo estamos quebrantados y estamos perdonados, y Dios nos ha sanado y nos ha dado una visión, y esa misión no se hace de manera individual, sino unidos. La unidad nos da la fuerza para determinar una diferencia en el mundo en que vivimos. Leí de un concierto especial que tuvo lugar en la ciudad de Filadelfia. La música fue arreglada por un compositor famoso llamado David Lang. Y los músicos eran estudiantes, aficionados y profesionales. Hubo un chelista de 9 años y un oboísta que tenía 81. Un escritor del periódico New York Times la describió como la orquesta más diversa de los Estados Unidos de América. Pero el aspecto más interesante de este concierto en particular fueron los instrumentos. Cada uno estaba estropeado de alguna manera. Muchos a duras penas se los podía tocar. Había una trompeta remendada con cinta adhesiva, un corno francés sin boquilla, un violín reducido a algo más que silueta. Sin embargo, bajo la dirección de Lang, cada músico pudo contribuir a la música gracias a cualquiera que fuera el sonido que su instrumento podía producir. La llamaron una sinfonía para orquesta dañada. La meta del concierto fue despertar conciencia y levantar fondos para reparar más de 1,000 instrumentos dañados del sistema escolar de Filadelfia. Arreglaron la música a fin de que cualquiera que sea el instrumento que uno tenía, podía tocar la nota que el instrumento podía producir. Podía ser apenas una nota. Había una trompeta a la que le faltaba una válvula. Todos los instrumentos eran como nosotros, eran instrumentos rotos. La noche de diciembre del 2017 fue un éxito completo. Los músicos se reunieron e hicieron algo hermoso con cientos de instrumentos imperfectos. Para cuando terminó el concierto, el Distrito Escolar de Filadelfia tenía suficiente dinero para reparar todos los instrumentos dañados. Me gusta ese cuadro porque es un cuadro perfecto de todos nosotros. Todos somos instrumentos en las manos de Dios, pero estamos dañados. No somos perfectos. De cuando en cuando producimos unas cuantas malas notas, ¿lo sabían? O una nota desafinada. Pero el Dios Todopoderoso nos reúne en su cuerpo y toma todo nuestro quebrantamiento y hace algo hermoso, a lo cual la gente se asombra e incluso a veces nos asombramos nosotros mismos. Me gusta ese cuadro, porque como seguidores de Jesús estamos reunidos como orquesta quebrantada. Ninguno de nosotros funciona como fue diseñado para funcionar. Ninguno de nosotros lo tiene todo resuelto y todos cometemos equivocaciones. Experimentamos división y disensión y fracturas y frustraciones. Sin embargo, bajo la dirección de la mano de amor de Dios, con todo podemos producir hermosa música para su reino. Por eso usted debe estar en la iglesia. Si es cristiano y conoce a Jesús, debe estar en la iglesia. Debe traer al templo su instrumento estropeado cada domingo, a fin de que pueda contribuir a la música hermosa que Dios quiere hacer de todos nosotros. Usted dice, prefiero estar solo, pastor. Me gusta hacer lo mío. Pues bien, no puede estar solo y estar en una orquesta. Tiene que ver el libreto. Tiene que ver la música, tiene que tomar asiento y unirse con todos nosotros. Si usted no es miembro de la iglesia que está formada de todo creyente, y si no es un creyente, ¿qué espera? En este mundo en que vivimos, la única esperanza que tenemos es Jesucristo. Mientras más cerca estemos de Él, mejor funcionaremos para avanzar. No es lo que usted sabe, sino a quien conoce, lo que hace de usted un creyente. Amén. Jesucristo estableció su iglesia, designó al ministro que ejercería el ministerio pastoral en esa iglesia y también indicó la misión o propósito para el cual estableció esa iglesia. Es mi oración que la iglesia a la cual usted asiste sea un fiel reflejo de esto que el apóstol Pablo les enseña a los creyentes de la iglesia de Éfeso y también a nosotros. Le agradecemos por habernos acompañado hoy. Queremos recordarle que este próximo domingo, el Día del Señor, usted debe estar en su iglesia. Usted será un estímulo para otros. Asista a la iglesia con una palabra de estímulo para alguien. Momento Decisivo le acompaña de lunes a viernes por radio, pero el domingo usted debe estar en su iglesia local. Volveremos el día lunes con la primera parte del mensaje titulado Una oración por fortaleza interior. Gracias por escucharnos.
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Gracias por mi familia, por mi esposa, por mis hijos, que son mi bendición. Pero sobre todas las cosas, gracias por la salvación. Gracias por la cruz. Gracias por Jesús.

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Estás escuchando Keila Radio 106.5 de FM. ¿Qué tal? ¿Cómo están? 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
3: 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Espero que estén disfrutando de este verano espectacular. Estamos en el verano 2026. Hemos tenido unas temperaturas altas, pero sabe que disfrute de este calor, porque la ciudad de Austin tiene mucho que ofrecernos. Si usted tiene pensado, dice, ¿qué haré en este calor? Tenemos alberca, tenemos lago, tenemos ríos y mucho más. 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
1: Eso fue.
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Hola, ¿qué tal, amigos de Keila Radio? Muy buenos días. Yo soy Marta Olalde y bueno, pues ya estamos aquí en los estudios de Keila Radio de hoy sábado para acompañarte precisamente en nuestro sábado familiar. Hoy es ya 18 de julio del año 2026 y bueno, pues me siento agradecida, contenta, feliz de que me permites acompañarte en este hermoso sábado. Espero que me acompañes y que disfrutes de la programación de Keila Radio. Fíjate que el día de hoy, en nuestro sábado, vamos a tener información importante para compartir contigo. Tenemos buena música, información importante, entrevistas, regalos y bueno, ¿para qué te cuento? Mejor escúchanos a través de Keila Radio 106.5 FM. Vamos a ver cuáles son las condiciones del tiempo. La temperatura en estos momentos es de 86 grados Fahrenheit. Para hoy, la máxima será de 93 con mínimas de 78. No tenemos probabilidad de lluvia para el día de hoy. Para mañana domingo, la temperatura máxima será de 93 grados con mínimas de 75. Fíjate que según el pronóstico, bueno, afortunadamente ya no tenemos lluvia para los próximos días. Como sabemos, pues toda la semana pasada tuvimos tormentas que en algunas áreas, bueno, pues eso se tradujo en inundaciones, en mucha gente en ciertas áreas también pues pasando dificultades debido a estas inundaciones. Así que a todas aquellas personas que se vieron afectadas, pues esperemos que puedan salir adelante. Ánimo y recuerden, bueno, pues que Keila Radio siempre acompañándoles las 24 horas del día. Bueno, ¿qué les parece si nos vamos de una vez con un tema musical? Espero que lo disfrutes y claro, espero que me sigas acompañando aquí en Keila Radio 106.5 FM. Vámonos con esto que se llama Eres mi fortaleza.

0: Así es, amigos de Keila Radio, estás en nuestro sábado a través de Keila Radio. Acabamos de escuchar este tema, se llama Dopamine. Son las 11 de la mañana ya con 12 minutos. Y bueno, yo soy tu amiga Marta Olalde, invitándote a que nos acompañes en este hermoso sábado. Recuerda que también nuestra línea ya está a tus órdenes. Por si quieres mandar algún saludo, quieres escuchar alguna melodía en especial, bueno, pues me puedes mandar un mensajito, ya sea mensaje normal o WhatsApp al 512-402-2438. Y bueno, vamos ahora a platicar de algo interesante, oiga. Obviamente, ya en la actualidad, yo creo que la gran mayoría de las personas, pues tenemos o estamos en redes sociales, ¿verdad? Unos, pues prefieren Facebook, otros Instagram, algunos más se van por TikTok, otros por Snapchat, y bueno, y más. Pero, ¿sabías tú que Instagram puede cambiar por completo nuestra identidad y nuestra personalidad? Fíjate que el uso frecuente y prolongado de Instagram podría influir en los mecanismos cerebrales asociados con la construcción de nuestra identidad y el desarrollo de nuestra personalidad. Fíjate que Instagram se ha convertido en una de las redes sociales más usadas en el mundo, pues forma parte de nuestra vida diaria como una herramienta que nos permite influir en la forma en la que nos perciben los demás a través del contenido que compartimos. Sin embargo, y pon mucha atención en esto, estudios revelan que el uso excesivo o prolongado de Instagram también puede afectar en la forma en cómo nos percibimos a nosotros mismos, pues influye en nuestra autoestima, pensamiento y comportamiento, modificando por completo nuestra identidad y personalidad. Mira, esto sin que nos demos cuenta, ¿eh? Pero te has de preguntar, ¿cómo, Marta? Explícanos, a ver, ¿cómo es que Instagram puede influir en nuestra identidad y personalidad? Mira, Instagram actúa como una vitrina, donde los usuarios, obviamente, elegimos qué mostrar y qué ocultar, creando una versión editada de nosotros mismos. Y con el tiempo, esta imagen idealizada puede ser internalizada. O sea, terminamos creyendo que esa versión es construida de nuestra identidad. Por otra parte, desde la neurociencia, el mecanismo de recompensa también juega un papel central. Pues cada like, cada comentario o visualización activa circuitos relacionados con la dopamina, el neurotransmisor asociado al placer y la motivación. En este caso, los usuarios tienden a repetir aquello que genera más interacción, ajustando progresivamente su personalidad pública para maximizar la aprobación social. Fíjate que la comparación constante con vidas y cuerpos idealizados en redes sociales también puede influir en nuestra autoevaluación personal, afectando la identidad de manera gradual, que puede reflejarse obviamente en cambios en nuestra forma de vestir, hablar y en las aspiraciones personales y profesionales. Especialistas señalan que la tecnología juega un papel clave. Fíjate que Meta Platforms utiliza algoritmos diseñados para maximizar el tiempo de uso, mostrando contenido que genera mayor interacción emocional. Esto no solo determina lo que vemos, sino que también puede influir en lo que percibimos como relevante o deseable, ¿no? Moldeando con el tiempo nuestras preferencias, opiniones e incluso rasgos de personalidad. Aunque el fenómeno suele describirse como una transformación de la identidad, algunos expertos señalan que no se trata necesariamente de perder el yo auténtico, sino de una adaptación al entorno digital, pues nuestra personalidad es sumamente flexible y adaptable. Entonces, tenemos que tener mucho cuidado con esto, porque como te estoy mencionando, obviamente nosotros editamos lo que queremos que la gente vea, y ocultamos, obviamente, lo que no queremos que la demás gente vea. Pero precisamente este comportamiento va modificando nuestra identidad y personalidad. Y sí, muchas veces sin que nos demos cuenta. Entonces, a veces terminamos creyendo esa versión que nosotros mismos construimos. Hay que tener cuidado, ¿verdad? Muchas veces, bueno, pues hay gente que sabe cuál es el límite, pero otras, bueno, pues al sentirse empoderadas o empoderados, porque, oh, pues esta foto, mira cuántos likes, mira cuántos comentarios, voy a seguir subiendo este tipo de contenido y todo eso. Entonces, sí, sí hay transformación, así que bueno, obviamente las redes sociales pueden funcionar a nuestro favor si las sabemos aprovechar, pero pueden ser muy perjudiciales si es que ahí hay algo que nos está haciendo cambiar. Así que bueno, hay que tomar en cuenta estos consejos de los expertos y que me encantó compartir con ustedes a través de Keila Radio. 11 de la mañana con 17 minutos. Vámonos a un pequeño corte comercial. Muy buenos días. Estás en nuestro sábado a través de Keila Radio 106.5 FM.
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amigos de la radio, muy buenos días. Ya 11 de la mañana con 28 minutos, estás en nuestro sábado a través de la radio. Por cierto, quiero recordarte que hoy a las 12 del mediodía, bueno, pues vamos a tener el programa de clasificados, programa en el cual puedes hacer tu anuncio gratis. Sí, lo dije bien, anuncios gratis en el programa clasificados, 12 del mediodía, pero tenemos poco tiempo, ¿eh? Así que bueno, te invito a que si tú desde ahorita ya me quieres mandar un mensaje con la información de tu anuncio, yo lo hago cuando estemos en el programa de clasificados, o si quieres marcar en vivo para que tú mismo o tú misma hagas tu anuncio, bueno, cuando ya estemos en clasificados a las 12, puedes marcar 512-910-8000. Recuerda, clasificados hoy a las 12 del mediodía, puedes hacer tu anuncio totalmente gratis. Bueno, vamos a aprovechar también este momento para mandar saludo a estas personas que, bueno, nos han dado un like últimamente aquí en nuestra página de Keila Radio. 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Así que bueno, pues a darnos like. Y precisamente quiero mandar un saludo para Angélica Ortiz, vamos con un saludo también para Emanuel. Gracias, Emanuel. Vámonos con otro saludo para... A ver, déjame checar aquí bien. Tenemos saludos para Angélica, ya dije. Emanuel, para Estela Cervantes. Saludos, Estela. Vámonos con un saludo para José Urbide. Gracias, José.

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Así es, amigos de Keila Radio. Continuamos con ustedes. Ya 11 de la mañana con 47 minutos. Pero pon mucha atención. 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Y vámonos con nuestro siguiente tema musical. ¡Ánimo! Recuerda que a las 12 tenemos el programa de clasificados aquí en Keila Radio.

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1: Así es, amigos de Keila Radio. En estos momentos damos inicio ya con el programa de clasificados de hoy, sábado 18 de julio del año 2026. Líneas abiertas. Si quieres hacer tu anuncio en vivo, puedes marcar 512-910-8000. Si lo prefieres, mándame un mensaje con la información al 512-402-2438. También nuestra línea de WhatsApp ya está abierta para que puedas hacer tu anuncio totalmente gratis. En este programa se pueden hacer anuncios gratis, ya sea que tú quieras dar a conocer tus servicios. ¿Buscas trabajo? ¿Buscas trabajadores? ¿Tienes una compañía? ¿Quieres dar a conocer qué es lo que haces? ¿También tienes un restaurante? ¿Tienes una estética? ¿Vendes seguros de vida, de salud, productos naturales, productos de belleza, de nutrición? Tal vez tienes una trailita de comida, haces banquetes para eventos, haces postres, das clases para quinceañeras, para el vals. Bueno, pues todos tus anuncios, tienes un salón de eventos, marca ya 512-910-8000 o manda tu mensaje al 512-402-2438. 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Bueno, estamos ya en el programa de clasificados. Recuerda que las líneas ya están abiertas. También, por ejemplo, si tú rentas una casa o tú buscas un lugar donde vivir, vendes un carro. ¿Sabes? A veces tenemos cosas que queremos regalar, que estén en buenas condiciones, y tú dices, ¿sabes qué? Pues yo quiero regalar esto, tal vez a alguna persona le puede servir. Bueno, pues el anuncio es gratis. Ya estamos checando aquí las líneas para aquellas personas que quieran hacer su anuncio. Bueno, vamos a comenzar con este anuncio en el cual se está buscando personal para trabajar en el área de finanzas. No importa que no tengas experiencia, aquí se te da un entrenamiento y tú puedes generar más ingresos, ya sea que quieras un part-time o full-time. Si tú quieres pedir más información, hay que llamar al 210-418-0544. El área es 210-418-0544. Tú puedes llamar y pedir información sin compromiso alguno. Yo creo que esta es una buena oportunidad de que aumentes tus ingresos, de que puedas trabajar en esas horitas libres y bueno, a lo mejor el día de mañana ya eres todo un experto en finanzas. Aquí está el número para que pidas información. Llama a Ulises Montoya al área 210-418-0544.

Continuamos con el programa de clasificados de hoy sábado y bueno, pues vámonos con otro anuncio. En este clasificado, bueno, pues se lavan carros a domicilio, ¿eh? Este servicio es en todo el área de Austin. Se lavan carros a domicilio, servicio profesional. Por favor, si tú quieres información para que vayan a lavar tu carro a casita y no tengas tú que ir a un lugar detallado, todo eso. Bueno, pues aquí está el número de teléfono, 737-230-0138. Repito el número de teléfono, la persona que te ofrece este servicio se llama Raúl. Él lava carros a domicilio con detallado, lava interiores, exteriores, todo. El teléfono es con área 737-230-0138 para que puedan pedir más información.

Continuamos con clasificados. Recuerda que aquí puedes hacer tu anuncio gratis. Oye, haces carnitas, barbacoa, vendes, como ya lo mencioné, haces banquetes, postres, tienes un salón de belleza, un salón para eventos, a lo mejor vendes carros, tal vez tú tienes un emprendimiento desde casa, a lo mejor tú vendes productos naturales, de belleza, de nutrición. Adelante, aprovecha clasificados aquí en Keila Radio. Y bueno, vamos con otro anuncio. Este es sobre, se están solicitando estilistas. Así es, se solicitan estilistas en un lugar que está muy bien aclientado, muy buena ubicación. Si tú tienes experiencia y quieres pedir información sobre este trabajo en el cual se están solicitando estilistas, llama al 512-460-1728. Repito el número de teléfono, anótalo. Si tú eres estilista y estás buscando un lugar para trabajar, bueno, pues ya me pide informes al 512-460-1728. Si no te contestan, deja mensaje. Ahorita la persona está muy ocupada, es sabadito, y bueno, puedes mandar un mensaje también para que te regresen la llamada. Entonces, se están solicitando estilistas con experiencia para trabajar en un salón de belleza, en una estética de belleza muy bien ubicada, muy buena clientela. Llama para informes o manda mensaje al 512-460-1728.

Así es, amigos de Keila Radio. Continuamos con el programa clasificado. 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Continuamos con Clasificados de Keila.

0: Bueno, vamos con otro anuncio. En este se está vendiendo una camioneta. Atención, se vende una camioneta, es GMC año 97. Camioneta, se vende GMC año 97. Por favor, llama al 737-444-5687. Teléfono 737-444-5687. Ven, se vende una camioneta, es una GMC año 97. Ahí está el número de teléfono para que pidas información. Y bueno, amigos de Keila Radio, parece que son todos los clasificados del día de hoy. Si a alguien le interesó un anuncio, no alcanzó a anotar el número de teléfono, no hay ningún problema. Me pueden mandar un mensajito aquí a la estación de radio y yo con muchísimo gusto les doy información del anuncio que les haya interesado. 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

Así es, amigos en Keila. Continuamos con más música, por supuesto, a través de esta tu estación favorita. Ya son las 12 del mediodía con 27 minutos. Continuamos mandando saludos para ti que nos estás escuchando. Gracias. Pero ha llegado el momento de platicar con ustedes de los mejores superalimentos para el hígado, más allá de los arándanos. ¿Quieres saber cuáles son? Sigue escuchando Keila Radio. Así es, amigos de Keila Radio. Precisamente voy a comentar cómo saber qué alimentos que tienen respaldo científico pueden ayudarnos precisamente a desintoxicar nuestro hígado. Hay veces, o cuando va uno al doctor y te dan los análisis, bueno, pues de repente le dice a uno el doctor, oiga, bueno, pues aquí salió que usted tiene el hígado graso. Pero mucha gente dice, ¿qué? ¿Cómo es posible? ¿Qué es eso? No. No es para alarmar, ya que esto obviamente puede ser reversible llevando una dieta adecuada. Cuando pensamos en proteger nuestro hígado, las bayas, especialmente los arándanos, suelen llevarse todo el protagonismo, gracias a su alto contenido de antocianinas y antioxidantes. Sin embargo, el hígado, que es nuestro laboratorio metabólico, requiere una gama mucho más diversa de compuestos químicos para llevar a cabo sus más de 500 funciones vitales, que van desde la síntesis de proteínas hasta la desintoxicación constante. Así que, vamos a ver.

que aunque los arándanos son excelentes, existen otros superalimentos con respaldo científico que actúan a través de mecanismos biológicos completamente distintos y sumamente potentes para blindar tu salud hepática. Pero primeramente vamos a ver cómo funciona esto de la desintoxicación del hígado. Mira, este proceso ocurre principalmente en dos fases. La fase 1 es la oxidación. Utiliza enzimas del grupo de citocromo P450 para neutralizar toxinas directamente o transformarlas en compuestos intermedios activos. Fase 2, conjugación. Bueno, el hígado acopla esas sustancias precisamente con moléculas como el glutatión para hacerlas solubles en agua y permitir que el cuerpo las elimine de forma segura. Si la fase 1 es demasiado rápida y la fase 2 no tiene los nutrientes necesarios para responder, se acumulan radicales libres que dañan las células hepáticas. Aquí es donde entran en juego nuestros verdaderos superalimentos. Bueno, vamos a ver. ¿Qué verduras o qué alimentos podemos utilizar para desinflamar el hígado? Mira, son estas: el brócoli, las coles de Bruselas y la col. No solamente aportan fibra, sino son ricos en glucosinolatos. Fíjate que al masticarlos y digerirlos,

a desintoxicar el hígado. Fíjate que aunque no suele entrar en la categoría de alimento, el café es uno de los protectores hepáticos más estudiados y respaldados por la medicina moderna. El consumo moderado de café, tanto si lo tomas con cafeína o descafeinado, reduce la acumulación de grasa y colágeno en el hígado. Sus compuestos antioxidantes disminuyen drásticamente el riesgo de sufrir cirrosis, inflamación crónica y enfermedad del hígado graso. Fíjate que también la cúrcuma es excelente. Esta raíz dorada contiene curcumina, un compuesto con una capacidad antioxidante extraordinaria. Bueno, la curcumina ayuda a suprimir los genes responsables de la acumulación de grasa hepática y bloquea las vías que conducen a la fibrosis. También debemos de consumir ajo y hortalizas, porque el ajo crudo es una de las herramientas más sencillas y potentes para activar tu metabolismo hepático. Debemos de utilizar también el aceite de oliva extra virgen. Bueno, estas son algunos de los alimentos que nos van a ayudar para desintoxicar nuestro hígado. Fíjate que es crucial desmontar un mito común precisamente con esto. Y déjame decirte que ningún alimento por sí solo desintoxica o limpia el hígado. El hígado no es un filtro de café que se ensucia y requiere que lo pases agua, para lavarlo y cosas de esas. No, el hígado es el sistema de limpieza autolimpiante. El verdadero superpoder de estos alimentos no es limpiar nuestro órgano, sino darle material prima para que precisamente pueda realizar su trabajo de manera eficiente y proteger sus propias células del desgaste diario. Un patrón dietético integral y constante siempre superará a cualquier ingrediente milagro aislado. Entonces, estos alimentos que te estoy precisamente mencionando, no es como que ellos solitos van a desintoxicar el hígado, no, sino que nosotros al darle a nuestro cuerpo este tipo de alimentos, ayudan a que el hígado haga su trabajo y bueno, pues precisamente se vaya desintoxicando para tener nuestro cuerpo libre de toxinas. Bueno, pues estas son algunas de las recomendaciones que nos dan precisamente los científicos para desintoxicar o optimizar las fases de desintoxicación de nuestro hígado. Espero que te haya servido esta información. Y si a ti, qué bueno, no te han dicho, oye, pues tienes hígado graso ni nada, excelente. Pero yo creo que la prevención es lo mejor de todo y no estaría nada mal precisamente consumir, bueno, pues estas frutas y verduras que te mencioné, así como también el ajo y la cúrcuma. Bueno, vamos ahora con más música, ¿qué te parece? Pero también quiero invitarte para que sigas escuchando Key La Radio. 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

0: ¡Claro! ¡Claro que sí! ¿Cómo están, amigos de Keila Radio 106.5 de FM, la frecuencia que siempre piensa en la familia? Les saludamos en esta tarde, mañana, noche espectacular, porque nosotros transmitimos las 24 horas del día para usted la mejor música cristiana con los mejores mensajes que siempre nos alimentan espiritualmente. Hoy es un día para agradecer y seguir disfrutando de una frecuencia que siempre aporta para nosotros. 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

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Bienvenidos a su programa Oro Refinado en Fuego, un espacio traído a usted por el Ministerio Internacional Palabra Viva y Eficaz y sus pastores Max y Gisela Aguilar. Prepárese para recibir una palabra que vivificará su espíritu, fortalecerá su fe y encenderá su corazón con el poder de Dios. Ahora los dejamos con nuestros anfitriones. Comenzamos.

Gracias, Padre, te damos esta tarde, Señor amado, por darnos la oportunidad de permitirnos estar aquí para compartir tu palabra con todo aquel que la quiera escuchar, con todo aquel cuyo corazón tú has preparado, cuyo corazón tú has urgido a que escuche de ti en este día, Señor. Nos encomendamos a ti, Padre, ponemos la palabra en tus manos, tú ya la preparaste. Así que mi Dios, que haya el haga y haya el efecto que debe de haber y de hacer en los corazones que tú ya preparaste. Te glorificamos, Señor Jesús, mientras que damos tu palabra, así como tú decías, los milagros, las sanidades, las señales, los prodigios, las liberaciones, Señor, y aún las resurrecciones, Padre, son el efecto de tu palabra viva, de tu palabra que es espíritu y es vida. Así que confiamos, Señor, que tú tienes hombres y mujeres en este día que oirán con fe, que pondrán su corazón a tu palabra y que tu palabra vendrá y hará resurrecciones, tanto espirituales como físicas. Habrá un despertar en las almas, en el nombre de Jesucristo. Habrá sanidades en las almas y en los cuerpos, en el entendimiento, Señor. Hoy hablamos, Padre Celestial, a las conciencias, a los entendimientos, a la comprensión. Oh Dios, de aquellos tus hijos, Señor bendito, que anhelan tu venida, que aman tu regreso, que esperan, que esperamos tu manifestación gloriosa. En el nombre de Jesús, Señor bendito, bendice a todo el que oye, a todo el que se conecte por Facebook, hoy o mañana o pasado o por la noche, no sé, pero tú lo harás. Y te damos las gracias. Hasta donde llegues, Señor bendito. En Estados Unidos, en México, en Centroamérica o Suramérica. Oh, mi Dios, en el nombre de Jesús. Gracias, gracias, Señor. Gracias, Padre. En el nombre de Jesucristo. Amén. Amén. Dios le bendiga esta tarde. Queremos despertar el entendimiento de la iglesia de Jesucristo. Quisiera decirle, gracias a Dios tenemos bastante tiempo. Quisiera hablarle a su corazón. Por favor, le pido, le ruego que preste atención, que escuche muy atentamente, porque dice la carta a los Hebreos, hablando del reposo de Dios, de que al pueblo de Israel, cuando salió de Egipto, dice que se les predicó, se les comunicó la buena nueva, hablando de la salvación en Cristo Jesús. Nosotros vemos en el Antiguo Testamento que pues fueron sacados al desierto en el trayecto a la tierra prometida, al reposo de Dios, que en realidad no era ni la tierra ni el desierto. Sin embargo, dice que no les aprovechó el haber oído el evangelio o la buena nueva por no ir acompañada de fe en los que la oyeron. Entonces, no sé qué tanto tiempo tiene usted de estar yendo a la iglesia, de estarse congregando, tal vez de ser un líder en su congregación, pero quiero decirle que no sé cuántos mensajes habrá oído, pero ¿cuántos de ellos habremos oído con fe? Y la verdad que hace falta que aclaremos qué es la fe en realidad. Bíblicamente hablando, la fe no es un deseo ardiente. La fe no es una emoción fuerte. La fe no es un sentimiento que sobrepasa a todos los demás. No, la fe es obediencia y convicción
acerca de lo que Dios ha dicho, de lo que Dios ha prometido. No lo que a mí se me ocurre, no lo que a mí se me antoja. Y mire, y le está hablando a alguien que hace unos días, una profeta de Dios me decía, el Señor me decía a través de esta profeta, tus sueños son mis sueños, dice el Señor. Pero reconozco, gloria a Dios, que yo le había estado orando al Señor por cosas muy específicas que tienen que ver con el reino de Dios, no con mi beneficio personal, no con mi avance personal, no con mis riquezas terrenales, no con mis propiedades terrestres, temporales, no. Mis sueños que había estado orándole al Señor eran acerca del ministerio, del reino de Dios, de la eternidad, de la vida eterna. Y el Señor consoló mi corazón diciéndome, tus sueños son mis sueños. Gracias, Padre. Y le digo a usted lo mismo. Mire, si quiere que sus sueños, Dios los autorice y se agrade de ellos, sueñe acerca del reino de Dios. Cómo avanzar el reino, cómo crecer en Cristo, cómo conocer más de Cristo y cómo permitir que Cristo viva más a través de usted y de mí cada día. Eso va a agradar a Dios. Bueno, entonces hablábamos de que aquellas personas en el desierto, de la mayor parte de ellas, dice la Escritura, que Dios no se agradó de ellos porque no pusieron fe al oír el anuncio de las buenas nuevas. Entonces, le pregunto a usted esta tarde, ¿con cuánta fe escucha usted la palabra de Dios? Pero mire, Dios habla, el Espíritu Santo habla, pero habla para que la iglesia sea edificada, para que la iglesia se forme Cristo en ella, para que la iglesia alcance el estatus o la estatura o el nivel de la plenitud de Cristo. O sea, que Cristo se forme y se vea más en cada uno de los miembros de la iglesia del Señor Jesucristo cada momento, cada día, como transcurren los tiempos y todos predicamos, los tiempos ya se acabaron, todos proclamamos, ya no tenemos tiempo, pero no nos percatamos de que qué tanto se ha formado Cristo en nosotros y cuánto Cristo se ve en nosotros. ¿Cuántas de nuestras ambiciones han quedado por los suelos para tomar, para apropiarnos de la visión que tiene Cristo para su iglesia en este mundo para cuando Él venga? ¿Cuántas de las metas de Dios se han convertido en nuestras metas y hemos hecho a un lado las nuestras propias o las propias nuestras, como usted lo quiera decir? Porque todos perseguimos nuestras propias metas, soñamos con casas, con carros, con dinero en el banco, pero ¿y con Cristo? ¿Cuánto soñamos? Le voy a leer en 2 Corintios, capítulo 5, versículo 16. Y dice, y por todos murió Cristo, para que los que viven, esos somos nosotros, ya no vivan para sí, sino para aquel que murió y resucitó por ellos. De manera que nosotros, de aquí en adelante, a nadie conocemos según la carne. Y aun si a Cristo conocimos según la carne, ya no lo conocemos así. No sé si ustedes de los que dicen, me hubiera gustado caminar con Cristo. Me hubiera gustado andar las calles que el Señor caminó y en el tiempo que Él estuvo aquí, qué maravilloso habrá sido. Bueno, déjeme decirle que aquellos tiempos no se comparan con los de hoy. ¿Por qué? Porque el Cristo que caminaba, aunque hizo grandes milagros y señales, no podía habitar en el corazón de aquellos que lo seguían. No podía vivir en el ser de aquellos que creían en Él. Hoy, en cambio, ese Cristo que caminó por la tierra, que se cansaba y le daba hambre y se disgustaba
con los hipócritas que azotó a los que se le pusieron en el templo cuando lo limpió, ese Cristo ya no es ese mismo Cristo. Ahora ese Cristo ha sido glorificado. Ahora ese Cristo poderoso, glorioso, habita en usted y en mí por medio del Espíritu Santo en cada uno de nosotros. ¿De qué se trataba cuando él caminaba en la tierra? No se trataba de establecer un reino terrenal. Él venía a establecer el reino espiritual, el reino de Dios. Y el reino de Dios tomará su lugar en la segunda venida. Cuando él venga, después del milenio, empezará ese reino eterno, perfecto, realizado, completamente cumplido, perfeccionado, aleluya, y entonces será plenamente manifestado. Hoy está en nuestros corazones. Nosotros estamos en el reino de Dios, pero el reino de Dios está en nuestros corazones. El Rey está en nuestros corazones. La función, la plenitud de Cristo está en nosotros. Por eso quiero despertar su conciencia. Cuánto anhelo que usted que me está escuchando preste atención. Dejemos de soñar con las propiedades terrenales. Ya las tenemos, ya son nuestras. Pero ¿sabe qué? No se manifiestan porque nosotros retenemos lo que hemos recibido, no lo queremos soltar. Aún en el dinero. Entre más tenemos, más queremos tener. La Biblia dice que es más bienaventurado dar que recibir. Es mejor dar, porque entre más das, más vas a recibir. Dice bienaventurado aquel que sacia, porque él también será saciado. Bueno, estamos hablando de que Cristo murió por todos nosotros, entonces todos nosotros ya no debiéramos de vivir para nosotros, debiéramos de vivir para Cristo. ¿Para cuál Cristo? ¿Aquel que se cansaba? No, sino aquel que nos muestra Apocalipsis, que su cabello es blanco como la lana, que está vestido con vestiduras sacerdotales, que de sus ojos, aleluya, sus ojos son como llama de fuego, todo lo escudriña, que de su boca sale una espada aguda de dos filos para juzgar, aleluya, pero también para podarnos, para operarnos, aleluya, para cortar de nosotros. Mire qué tremendo. Tal vez nuestros oídos necesiten ser circuncidados. Tal vez nuestro corazón, nuestra conciencia, nuestro entendimiento, nuestra comprensión, nuestro razonamiento, nuestra memoria, necesiten ser circuncidados. ¿En qué forma? Que hay lastres, hay nexos, hay ataduras que traemos genéticamente amarradas a nuestra conciencia, amarradas a nuestra memoria, nuestros recuerdos, amarrados a nuestro entendimiento, que nos impiden ver a Cristo claramente en la palabra y lo que el Espíritu Santo nos quiere mostrar de Cristo. Y vivimos una vida cristiana de danza, de canto, de alabanza, de adoración, que en realidad es más emoción que adoración espiritual. Porque, mire, definitivamente, en pocas palabras, cuando dice los adoradores que busca el Señor deben de adorar en espíritu y en verdad. Y cuando dice la palabra en, significa adentro. Oiga bien, cuando estamos en Cristo, significa que estamos dentro de Cristo. No solamente una confesión, no, literalmente. Oiga bien, literalmente estamos dentro de Cristo. Dice Colosenses, creo que es el versículo 9 del capítulo 2, que nosotros hemos muerto y nuestra vida está escondida con Cristo en Dios. Eso no es una figura retórica, no es una ilustración, no es una expresión filosófica, no es un tesoro literario, no. Es la realidad eterna, es la realidad que Cristo vino a lograr en la cruz, su sepultura, su resurrección, su glorificación y su declaración de parte de Dios de que Él era Hijo de Dios con poder y también sumo sacerdote según el orden de Melquisedec. Entonces, nosotros debemos de vivir, le decía, para ese Cristo que nos enseña Apocalipsis. Ese es el Cristo de hoy. Ese es el Cristo que se convirtió hace 2000 años cuando Él subió al cielo,
cuando él entró en la presencia del Padre y justificó lo que había de justificar y juzgó lo que había de juzgar y se sentó a la diestra de la majestad de los cielos y empezó a ministrar como sumo sacerdote en el lugar santísimo del cielo para interceder por usted y por mí 24 horas al día. ¡Aleluya! Esa sí es intercesión. Esa intercesión de Cristo por usted y por mí se lleva a cabo todos los días, todo el santo día, continuamente. Él no duerme, Él no se cansa. Si antes se cansaba, hoy no se cansa. Quiero despertar su conciencia, hablarle a lo más profundo de su corazón. Vamos a ir al cielo si el Señor nos lleva, si alcanzamos la medida. Si alcanzamos la estatura, iremos y entraremos en esta realidad, nuestro espíritu, nuestra alma y nuestro cuerpo. Hoy solamente nuestro espíritu está experimentando esa realidad a plenitud, pero nuestra alma tal vez esté nublada, tal vez está ciega todavía, tal vez tenga ataduras que le impiden poder disfrutar por lo menos de la mitad de esa vida gloriosa que fluye de nuestro espíritu, porque el Espíritu Santo, el Espíritu de Cristo, el Espíritu del Hijo, el Espíritu de adopción, es uno con nuestro espíritu. Y de allí fluye y mana continuamente la vida de resurrección, la vida abundante, la vida nueva, la vida eterna, aleluya, que no se había manifestado, que no se había visto, que no se había imaginado el hombre que podía llegar a tener vida eterna, así de sencillo, que Dios viniese e hiciese morada en el corazón de un ser tan defectuoso como yo. O como usted, o como nosotros, o como el ser humano, era algo impensable, era algo inimaginable. Pero ahora no solo es posible, ahora es una realidad, es la realidad, la más gloriosa de todas las realidades, de todas las verdades. ¡Oh, Señor! ¡Gracias! ¡Gracias, Señor Jesús! ¡Iglesia! Dejemos de ver las pequeñeces, dejemos de ver lo temporal, dejemos de ver lo terrenal, veamos lo que tenemos, veamos lo que Dios nos ha dado, veamos lo que Dios ha hecho, veamos lo que somos en Cristo Jesús. ¡Aleluya! ¡Oh, santo Señor! ¡Glorioso es tu nombre por siempre! ¡Te alabo, Jesús! Entonces, mi amado hermano, si Él murió por nosotros, entonces nosotros ya todos morimos. Entonces, si ahora vivimos, debemos de vivir para aquel que murió por nosotros. Y aquel que murió por nosotros ya no es aquel débil humano. Ahora es el Dios Todopoderoso. Entonces, que si a alguien conocemos o conocimos en el pasado cómo era como humano y ahora está en Cristo, su responsabilidad suya y la mía es verlo como lo ve Dios. ¿Cómo lo ve Dios? Lo mira como Cristo, porque está en Cristo. Necesitamos, iglesia, necesitamos renovar nuestro entendimiento. Necesitamos que nuestro entendimiento sea renovado para que podamos comprobar que la voluntad de Dios verdaderamente es buena, que verdaderamente es agradable, que verdaderamente es perfecta. Oiga, pero nadie queremos sufrir, nadie queremos padecer. Pareciera, no sé de quién les enseñó a los predicadores, yo me acuerdo allá en aquel entonces, no se predicaba de que tantos problemas teníamos, y de pronto empecé a oír a alguien que decía que en el mar de las dificultades y que en el mar de los problemas navegaba nuestra barca. ¡Mentiras de Satanás! Estamos sentados en lugares celestiales con Cristo. Esta tierra tiene que seguir su curso. La humanidad tiene que seguir su curso. Y porque la humanidad está caída, habrá problemas, habrá dificultades, habrá penurias, habrá dolencias, habrá enfermedades. Mientras que la tierra permanezca,
no habrá una paz total mundial. No es alcanzable porque los corazones están corrompidos y hay odio y resentimiento y falta de perdón en ellos. No son perfectos. No pueden dejar de ser así porque no están en Cristo. No podemos pedir que Dios establezca la paz mundial de un solo golpe y los corazones sigan igual. Aún el de usted y el mío, como cristianos, de repente nos hacen enojar y no le queremos hablar al hermano. ¿Cuánto más el inconverso? Pero no, mi barca no navega en ningún mar de problemas. Mi barca no navega en ningún mar de dificultades. Mi vida marcha hacia adelante en Cristo Jesús. Y la Biblia me dice aquí mismo, en las cartas a los Corintios, que Dios nos lleva en un desfile triunfante siempre. ¡Aleluya! Esa es mi realidad. Esa es mi realidad. Y esa es tu realidad, hermano. Pero necesitas oír con fe. Necesitas escuchar la palabra verdadera con fe para que puedas madurar, para que puedas cambiar, para que puedas ser transformado cada día más. Alabado sea el Señor. De modo que si alguno está en Cristo, nueva criatura es. Las cosas viejas pasaron, y aquí todas son hechas nuevas. ¿Lo crees? Entonces, cuando juzgues, ya no juzgues con la mente que tenías antes. Pídele al Espíritu Santo que te dé la fortaleza para negarte a tus emociones, a tus sentimientos, a tu cultura, a tu herencia familiar y aún a los genes familiares, y toma la posición de hijo de Dios, de hija de Dios, que permite que aquel que le cantamos Señor de señores, aleluya. Hay un canto, a mí me gustaba mucho porque sí bendice al Señor. Dice, Rey de reyes, Señor de señores, gloria, aleluya. Rey de reyes, Señor de señores, gloria, aleluya. Amén. Es muy bonito, pero ¿en verdad lo estás permitiendo que sea tu Señor? ¿De veras estás dejando que te dé las órdenes que Él ha establecido y las obedeces? ¿En verdad te estás negando a tu carne? ¿Me estaré negando yo a mi carne? Claro, yo no te estoy pidiendo perfección, solamente te estoy diciendo, dejemos que el Señor sea nuestro Señor. Y entre más le permitamos que señore nuestra vida, más perfección iremos alcanzando, más perfectos iremos siendo a cada momento. Ahora, en el espíritu, en nuestro espíritu, ya somos perfectos. ¿A qué perfección me refiero? A nuestra alma. Que quede claro, nuestra alma. Por eso te mencioné las emociones. Si a mí me hacen enojar, claro, por el apellido, me decía que los Aguilares no se dejaban de nadie. Y mi familia, sí, los que quedan todavía, los puedo ver, que se juntan y no quieren que nadie les haga frente. Y cargan sus escopetas y sus pistolas y cuánta cosa. Y tuve que apartarme un poquito. Claro, conforme al apellido, pues uno, es que a mí, conmigo, nadie puede. No, pero ¿qué dice el Señor? ¿Ya no vivo yo? Mas Cristo vive en mí. Y lo que ahora vivo, lo vivo en la fe del Hijo de Dios. El alma es la que necesita ser perfeccionada. A esa es a la que hay que decirle que no, cuando se entusiasma y se emociona y dice, es el Espíritu. Así que hermano, hermana, esta tarde te animo a que le permitamos a nuestro Dios, que en verdad sea nuestro Señor, tomemos su vida y vivámosla. Veamos qué es en verdad el Evangelio y desechemos lo que hemos aprendido. No te voy a decir lo que nos han dicho, sino que lo que hemos aprendido. Sí, te animo. Padre,
gracias. Espíritu Santo, gracias. Señor Jesús, gracias. Señorea en tu iglesia, tú la compraste. Nadie más. No hay pastor, ni apóstol, ni profeta, ni ningún siervo o sierva que haya pagado con su sangre por tu iglesia. Así que te pido derramamiento de avivamiento, Señor, en la comprensión, en la conciencia. En el nombre de Jesús bendigo a cada oyente que escuchó. Oh Dios, tú harás la obra. En el nombre de Jesús te alabamos, mi Señor, te bendecimos y te damos toda honra, toda gloria y toda alabanza. El Señor le bendiga, le invitamos a nuestras reuniones, comuníquese con nosotros y le daremos la información y la dirección en el nombre de Jesús. Que el Señor le guarde, Dios le bendiga y que tenga un bendecido fin de semana, que se goce donde usted se congrega y si no, pues congréguese con nosotros. Bendiciones.

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1: 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Que Dios le bendiga abundantemente.
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Así es, amigos de Keila Radio, son ya las 1:39 p.m. Vamos con más música, mandando saludos para nuestro buen amigo Juan Ezequiel. También saludos para Rafael y un saludo también para nuestra buena amiga Irma. Sigue disfrutando de Keila Radio.

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Lo siento que por falta de conocimiento te dañaron y trancaron la puerta a tus sentimientos, que te manipularon a nombre del desconocimiento y la ilusión genuina. Ahora para ti es puro cuento. Lo siento que ya no sientas el deseo de volver a creer como yo creo, porque has sido un reo de la voluntad humana que piensa que el favor se atrae con lana, pactando para intenciones vanas. 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Perdón si te marcaron al inicio con nébula y con palabras de juicio a cambio de tu servicio. 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

De Marte lamento que vieras ciegos a causa del fanatismo y que tuvieras tu primera experiencia con el clasismo, que tu corazón sintiera un sismo al ver que no todos aman a su prójimo como ellos mismos. 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

cristianos que te dejaron en visto necesitando un hermano y un hombro donde llorar y un abrazo para seguir y un texto para recordar que él murió para vivir. El que aún exclama, aunque de piedad se te disfracen, perdónalos que no saben lo que hacen.

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Todos pasamos por un desierto de soledad, un desierto de tristeza, de incertidumbre, pero siempre estás conmigo. Creo en ti, Dios, en tu existencia, en tu infinito amor, en tu palabra. Me salvaste, me abrazaste con tus lindos brazos.

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Recuerdo el día desde entonces, bajé de San Juan a Ponce para escuchar tus latidos del corazón. Eso fue el año 2011 y escuché como a las 11, felicidades, tendrán un varón. Me diste el título de padre, igualmente a tu madre, y ese curso en la escuela nunca se dio. No había un manual que me otorgara respuestas para mis preguntas, pero el amor fácil lo resolvió.

Hay personas que ya no esperan nada. No esperan una llamada porque hace tiempo que nadie marca. No esperan un abrazo porque aprendieron a sobrevivir sin uno. No esperan un milagro porque la fe se les cayó de la mano sin que nadie lo notara. Viva.

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